El Señor es nuestro amparo y nuestra fortaleza, nuestro pronto auxilio en las tribulaciones. Por tanto, no temeremos, aunque la tierra sea removida y se traspasen los montes al corazón del mar. Gracias, Señor, por este día. Gracias porque nos movimos, caminamos, comimos, trabajamos. Gracias porque todo proviene de tu favor, de tu misericordia. Gracias por la vida, Señor. A veces lo damos todo por hecho. No contamos que tú, el Rey de Reyes, cuidas de nosotros. Gracias, Señor, por mi familia, por mi trabajo, por mi salud. Gracias, Señor, por mi país hermoso, El Salvador. Bendito sea El Salvador desde ahora y para siempre. Bendito sea El Salvador del norte al sur, del este al oeste, sus mares, sus ríos, su tierra, sus cielos, sus volcanes. Bendito sea usted donde quiera que escuche esta oración, que su descansar sea reposado y en paz y su levantar en victoria en la que Cristo ya nos dio. Bendecimos todos juntos a nuestro presidente Nayib Bukele. Gracias por él, Señor, por su corazón. Gracias, Señor, por lo que está haciendo en El Salvador para todo tu pueblo. Gracias por su familia. Gracias por sus colaboradores. Gracias por todo aquel que llega al Salvador y le hace bien. Lo bendecimos también. Y ahora que vamos a dormir, nos acordamos de esta palabra que dice que no duerma el que no guarda, que tú guardas nuestro sueño, que no oiremos grito de violencia en nuestra tierra y que a los hijos tú nos guardas en el corazón de Dios juntamente con Cristo. Gracias, Señor. Muy buenas noches a todos.

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Muy buenos días, El Salvador, tierra de multiplicación, tierra de bendición, donde cada oración es sembrada como una semilla en fe, en justicia, que se multiplica y da fruto al 100 por 1. Gracias por esta tierra bendita, Señor. Gracias por este cielo de milagros, de bendiciones. Por eso te alabamos con todo nuestro corazón. Delante de los dioses te cantaremos salmos. Nos postraremos hacia tu santo templo y alabaremos tu nombre por tu misericordia y tu fidelidad, porque has engrandecido tu nombre y tu palabra sobre El Salvador. El día que clamé, me respondiste. Me fortaleciste con vigor en mi alma. Te alabarán, oh Jehová, todos los reyes de la tierra, porque han oído los dichos de tu boca y cantarán de los caminos de Jehová. Porque la gloria de Jehová es grande, porque Jehová es excelso y atiende al humilde, mas al altivo mira de lejos. Gracias por nuestra vida, Señor. Gracias por esta palabra que es viva y eficaz y más cortante que un arma de dos filos. Gracias porque la dejaste escrita para nosotros, tus hijos. Gracias porque nos enriquece, nos levanta, nos vivifica. Gracias por mi país hermoso, El Salvador. Bendito sea El Salvador desde ahora y para siempre, Señor. Gracias por nuestro presidente Nayib Bukele. Gracias, Señor, porque lo escogiste para nosotros, lo bendecimos. Hablamos bien de él. Declaramos que camina en integridad y en tu justicia en el nombre de Jesús. Bendecimos su familia, sus colaboradores, su gestión, y que este día a todos nos vaya bien con tu bendición y tu favor, Señor. En el nombre de Jesús, muy buenos días, El Salvador.

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0: 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Son las
2: 6 horas 5 minutos.
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0: clasicazo de John Jett. I hate myself for loving you. Buenos días, son las 6:28. 6:28 aquí en Astral, la estación del rock. Voy a regresar en breve, ya vuelvo con más. Vamos a volver hablando del concierto de anoche, señores. ¿Te parece? Bueno, así que nos vamos activando, 7644-1029, ya regresamos. Haciendo un review de lo vivido anoche en el Estadio Mágico González de San Salvador. ¡Ya vuelvo!
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2: 6:34.
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0: parte del inicio del concierto de ayer, señores. El tema Murders in the Rue Morgue. Bueno, antes había sonado The Ides of March. Y antes, Doctor Doctor de UFO, el tema de introducción que tiene Iron Maiden. Señores, son las 6:42 en esta mañana de martes 6 de octubre, luego de una fecha especial en la cual hemos visto la segunda presentación de la banda británica Iron Maiden en nuestro país, El Salvador. Los crímenes de la calle Morgue, cuento de misterio y terror de Edgar Allan Poe. Inspiran este tema, Murders in the Rue Morgue. Ayer tuvimos la oportunidad de ver y de presenciar ese espectáculo audiovisual, en el cual también esta canción forma parte del inicio. Bueno, voy a ir al 7644-1029. Quiero escuchar a la comunidad de la Lista Negra. ¿Qué dice mi gente de la Lista Negra? ¿Cómo viviste el concierto anoche? ¿Qué te pareció? ¿Cómo lo escuchaste? ¿Cómo lo viste? ¿Qué vivencias tenés? ¿Qué experiencias? ¿Qué anécdotas tenés de anoche? Esa fecha especial que vivimos ayer, ¿eh? Miren, para comenzar, hey, había pronóstico de lluvia ayer. Había pronóstico de lluvia. Así que yo creo que ya la mayoría íbamos ya preparados a que nos cayera un pequeño aguacero, ¿verdad? Sin embargo, no cayó ni una sola gota de agua durante el concierto. La tarde estuvo gris, así opaca, con nubosidad, como esa portada del disco Brave New World, con la cara de Eddie, así, en ese Londres futurista. Señores, Iron Maiden se presentó anoche en El Salvador y quiero saber cómo lo viviste. Eso sí, mis amigos, les voy a pedir que no me envíen audios demasiado largos para darle oportunidad a todo el mundo de que se exprese, ¿verdad? Así que mandame ahí tu nota de voz, así concisa, precisa la información, cómo lo viviste, cómo lo experimentaste ayer. Bueno, aquí tenemos a Daniel Guerra, que se lo iba a perder y al final logró llegar al toque. Daniel, ¿qué tal?
1: Con toda propiedad te puedo decir que esta fue la mejor experiencia de mi vida. Desde que estaba haciendo la cola, bueno, llegué un poquito tarde porque me tocó trabajar, la verdad que no me salvé. Había cuestiones urgentes, pero llegué a tiempo para ver el ingreso de la Doncella de Hierro. Me perdí el toque de Souls of Steel. Ya estaba tocando The Raven Age cuando entré yo. Y no, ¿para qué? Olvídate. O sea, una hermandad que se dio entre pueblos, entre naciones. Que esto no se ve en ningún otro género que no sea el rock. Incluso ahí te mandé. Ahorita fui a dejar a la terminal para que ya se fueran a su país, a unos bichos hondureños, ellos encantados con la atención que se les brindó aquí en el país, con el estadio, con todo lo que rodeó el concierto. La verdad que es de esas experiencias legendarias, nivel top, clase mundial, que en términos de música, comparándolo al fútbol, es como que haya venido Messi. O sea, es algo que no se va a olvidar nunca, que no se va a volver a repetir, que no lo vamos a ver con otro género, que esto solo lo tenemos nosotros y lo pudimos disfrutar aquí en casa. Y también espero que hayas pasado un muy feliz cumpleaños. Larga vida.
0: Gracias, Daniel. Larga vida, brother. Sí, hombre. Cumpleaños extraordinario, sin duda. Hey, ayer saludé al atalayo, no durante el concierto, sino que temprano andaba el atalayo ahí en las afueras del Mágico González. Aquí yo me di una cruzadita al mediodía, ¿verdad?, para ver cómo estaba el ambiente. Saludos ahí para los amigos que tuvimos la oportunidad de conversar un ratito con ellos y algunos también hacerle un par de videos ahí para las redes de Astral. Algunos me salieron más tímidos, me decían que no, ¿verdad? No. Pero bueno, ahí estaba el Atalayo también. ¿Qué tal el Atalayo?
2: Hey, ¿cómo estamos? Muy buenos días, mi estimado Carlanga, cumpleañero Miranda, y a todos los astraleros a nivel global. Francisco Stanley Campos, alias Atalayo, alias Rubanush, les saluda. Men, un poco afónico.
0: Así andamos.
2: Bueno, Iron Maiden en El Salvador, octubre 2026. Men,

0: Estuvo bueno, así que a entrarle con todo. Saludos a la mapachada, porque mapachada somos todos.
1: Ok, Atalayo, bueno, esta es la opinión del Atalayo. Vamos con René Montano, ¿qué tal, René?
2: Pues buenos días, astraleros. Vaya conciertazo el de ayer por la noche, señores. Pues la doncella, como siempre, nunca defrauda, ¿verdad? No nos defraudó. Conciertazazazo, señores, el día de ayer. Lo mejor de todo es que hicimos amistades, la pasamos bien, terminamos reventados de la garganta, hiperafónico, y fue un placer haberte saludado por ahí, Carlos Miranda.
1: Igual, igual,
2: que la hayas pasado genial en tu cumpleaños. Larga vida al Astral, señores, larga vida al Pleito y Chucho.
1: Buenísimo, excelente, Montano. Hola, Brujo.
3: Y Charlie, hablando del toque, mira, buenísimo, pues, o sea, desde la entrada hasta el final, buenísimo. Ahí no hay nada que hablar en mal. La gente creo que se portó bastante bien, yo no vi ningún relajo. Y ¿sabes qué es lo único que me quedó ahí? Yo no sé si el escenario que hoy tenía era más pequeño que el anterior, cuando vinieron 2006, creo, porque sí lo vi un poco más pequeño, pero de ahí todo buenísimo, todo bueno. Y por cierto, Charlie, pongamos algo de Maiden, pongamos ahí The Claiborne Jam o Infinite Dreams, que ayer sonó, pero bueno, bueno, saludos, Charlie.
1: Hey, buenísimo ayer, cómo sonó, es cierto.
3: Y por cierto, ya estamos listos para ir a ver a Def Leppard también.
1: Bárbaro.
3: Con Extreme. Con mi hija vamos a ir a ver. Da pues, saludos.
1: Buenísimo, saludos, brother. A ver, seguimos adelante acá, escuchando a la comunidad astralera, que dice Quique Romualdo. ¿Cómo estamos, Quique?
4: Por ahí estuvimos, Carlitos, por ahí estuvimos.
1: Buenísimo. Saludos, larga vida. Excelente. Fernando, ¿qué tal?
5: Hola, Carlitos, yo fui en el 2016 a Maiden acá, y te puedo decir que este fue mucho mejor desde el ambiente. La gente estaba más encendida, no sé si te recordarás, pero yo sí sentí que ayer la gente estaba muchísimo más prendida, cantando, saltando, que hasta el mismo Bruce Dickinson lo mencionó, que estábamos haciendo hasta más ruido que México, siendo el doble ellos allá.
1: Sí,
5: así que era como lo que quería rescatar, pero fue un concierto increíble. No sé, fue perfecto, impresionante.
1: Es cierto, fíjate, buen punto, Santiago, me llega tu observación. Es cierto, Bruce lo mencionaba, de que, bueno, venían de tocar de México en el GNP, ex Foro Sol, 65,000 personas, ¿verdad? Estamos hablando de una onda que es más del doble, acercándose al triple del Estadio Mágico González. O sea, estamos hablando de un armatoste monstruoso, ¿verdad? Del GNP, el ex Foro Sol de México. Y es cierto, ¿verdad? Dickinson hizo alusión a eso, de que realmente pues estaba encendida la comunidad ahí, la comunidad maideniana. Así que, hey, de verdad, qué gran noche, ¿verdad?, de la vivida ayer. Souls of Steel, tuve la oportunidad de verlos un rato, y muy buena presentación ahí la de Sebas, Dani, Oscar y Benja en el escenario ayer, en la apertura del show. Luego The Raven Age, que también estuvo haciendo acto de presencia como la banda previa a la salida de Iron Maiden, también, ¿verdad? Una banda con un metal melódico, más fresco, light, podemos decir, el estilo de esta agrupación británica, también de la banda de George Harris. Y bueno, luego el plato fuerte de la noche con Iron Maiden, señores. Aquí lo decía Santiago, y coincido con Santiago, haciendo la comparativa para quienes tenemos la referencia del año 2016. Si bien es cierto, el escenario era un poco más, más cuadradito, un poquito más, ligeramente más pequeño que el anterior, pero en el nivel de producción y todo, qué bárbaro lo de anoche, señores. Uf, y la presentación de los artistas.

listas. Solo quiero decir que realmente me había dado muy poco spoiler con respecto a este show. Quise no saber qué venía o cómo estaba estructurado el show para que me sorprendiera, y vaya que me sorprendió el nivel de show. Eso parecía un teatro musical realmente, ¿verdad? Y quiero decir algo, personalmente esperaba menos de Bruce Dickinson. Esperaba menos. Señores, está por cumplir 70 años. Yo dije, hey, ya pasaron 10 años, en 2016 todavía se movía, pero bueno, ahora ya lo vamos a ver un poquito más paradito. No, increíble, señores. Lo que hizo ayer el señor Dickinson fue algo descomunal. 68 años, Paul Bruce Dickinson. Grande, enorme.

0: Bueno, así es. Yo coincido, repito, con el amigo oyente Santiago, que creo que este superó al anterior. La verdad es que es superlativo lo realizado, no solo por el nivel de producción que vimos, sino que por los artistas. De verdad que me sorprendieron. O sea, Dickinson, bárbaro. Yo le hubiera perdonado, te lo digo, si ya lo hubiera visto más cansadito, ya la edad y todo, pues hay que entender que son seres humanos, pero no, hombre, qué bárbaro. Y todos los músicos, viste la coreografía, o sea, viste ese movimiento. Sí, o sea, 10 años parece que no han pasado en ellos. Desde el 2016 hasta acá, o sea, nada que ver ese movimiento en el escenario. Yannick con su show, los solos de Dave y de Adrian, señores, qué bárbaros. Bueno, el jefe Harris, la mente maestra. Y atrás, Simon, que yo creo que cumple. O sea, no es Nico McBrain, ¿verdad? Pero yo creo que saca el trabajo que tiene que sacar el señor Simon Dawson en la batería. Bueno, sigo escuchándote. 7644-1029, señores. Van a disculpar, andamos todos creo que un poco afónicos, ¿verdad? Porque qué bárbaro lo que vimos anoche. A ver, Fer, ¿qué ondas?
1: Miranda, buenos días. Gusto buenos saludarte. Días. Lo logramos, Carlitos, lo logramos. Sobrevivimos y vivimos a ese gran concierto de La Doncella en El Salvador. Carlitos, por favor, hay que seguir con esos ánimos. No hay que bajar la guardia porque La Doncella lo merece. Es un legado exitoso. Y pues te comento que Carretera Comalapa, bastante pesado el tráfico, Carlitos, en sentido de Salvador, para que lo consideren los amigos. Gracias.
0: Ok, perfecto. Gracias por el informe, Fer.
2: Buenos días, Carlito. Pensé que iba a amanecer dormido y sin voz, pero ya veo que está al pie del cañón, maestro. Qué conciertazo el de anoche. Valió la pena.
0: Definitivamente, brother. Así es, venimos un poquito más tarde de lo normal, pero y no con la voz al 100, pero aquí andamos. Hey, buenísimo el concierto, dice The Raven Edge, también nos gustó bastante, noche increíble, realmente, dice Adela.
3: Buenos días, Carlos, Radio Estral y toda la banda. Bueno, pues ayer anduvimos ahí en el concierto de Maiden.
0: ¡Qué bueno!
3: Fue mi primer concierto así de una banda que no era ni cover ni nada, así que siento que es una muy buena manera de empezar.
4: ¡Larga vida del rock!
3: Bueno, ahí sí se nos puede poner, no sé, algo de Maiden o de Led Zeppelin. Y pues, nada.
0: Ok, buenísimo, Adela. Qué bueno que fuiste a disfrutar del concierto. Parte de los jovencitos que estuvieron en el evento, miren, me dio mucho gusto. Cualquiera pensaría que solo era para viejitos, ¿verdad? Sí, los viejitos ochenteros, ¿verdad? Van a llegar a ver. No, señores, miren qué barbaridad. ¿Cómo mueve generaciones realmente esta agrupación? ¿Cómo mueve generaciones? Sí, estábamos ahí los viejitos ochenteros. Bueno, no soy ochentero, pero ahí estábamos los mayorcitos, estábamos el término medio y estaban también los chicos. Había jóvenes, vi mucha gente joven, entre 20, 30 años, y uno que otro chico también, niños, si podría decir. Sí, había por ahí uno que otro. Saludos para Denise, la bebé de Caro, que ahí andaba. Ya me mandaron la foto, así que qué bueno. René Suárez, ¿qué tal, René?
5: Muy buenos días para Carlos Miranda y la comunidad astralera, todos los miembros de la lista negra. Pues aquí le saluda a René Suárez y bueno, pues ya estamos por acá en la colonia Miralvalle, ya iniciando el día martes, un día laboral más. Bueno, pues con las pilas puestas para afrontar este día y el resto de la semana. He visto videos en las redes sociales sobre el concierto de anoche. No, pero estuvo increíble. La verdad es que envidia de la buena por no haber podido estar ahí, pero bueno, pues, ni modo. Para la próxima Espero estar en un concierto de este calibre.
0: Ok, así bueno. Que,
5: bueno, voy a ir al contento porque estamos con salud y con trabajo. Así que, bueno, pues un gran abrazo para todos. Espero que tengan un buen día. Y me gustaría escuchar De Chapú de Iron Maiden.
0: Ok, pueden perfecto.
5: Que tengan un buen día, que Dios los bendiga. Y larga vida al rock.
0: Gracias.
5: Y larga vida Iron Maiden.
0: Gracias, larga vida René.
4: Buenos días, Carlos Miranda. Buenos días. Sí, este fue un buen espectáculo, la verdad. Para la edad que tenía ya nuestro anfitrión ahí, ¿verdad? Pero sí, estuvo bueno. Yo todavía ando un poco afónico de estar cantando todas las canciones. Bueno, pues saludos para todos.
0: ¡Hey, saludos, Caín!
6: Carlitos Miranda, ¿cómo estás? Buenos días. Un gusto saludarte a ti y a todos los honorables miembros de la Lista Negra, a mis hermanos jinetes apocalípticos y a todos los que estuvimos ayer en el estadio. ¡Yeah! Carlitos, aquí vamos, ya con las pilas puestas, un poco desvelado, pero valió la pena cada minuto, Carlitos.
0: Así
6: qué,
0: es.
6: Qué conciertazo, la verdad que digno y único de una banda de talla como Maiden. Por favor, Carlitos, Infinite Dreams.
0: Ok.
6: Quedará puchica las imágenes, todo, la escenografía, la energía. ¿Qué nivel, Carlitos? Estoy todavía anonadado. Larga vida rock, larga vida Maiden y larga vida Lastral. ¡Yeah!
0: Larga vida, brother. No, mira, es que desde el inicio, yo quiero decir algo. La etapa anterior del espectáculo de Maiden, más teatral, con los famosos telones. Miren, amamos esos telones. Creo que es algo nostálgico, es algo maravilloso que tuvo Maiden. Pero este nuevo show en la gira de los 50 años con pantalla, creo que es un recurso visual bárbaro. Bárbaro, señores. Las animaciones, cada cosa bien estructurada, milimétricamente parametrada. Desde el inicio, ¿te fijaste? Las calles que aparecían de un Londres que de finales de los mediados de los 70... aparece el Cartan Horses, el primer bar donde tocó Maiden. Mira, yo digo algo, realmente esta banda tiene una historia extraordinaria y entre más conocer esta agrupación, más vas a disfrutar ese show de ayer. Porque probablemente si fuiste sin mucho, digamos, conocimiento de las canciones y todo, a lo mejor dijiste, ay, qué bonitas imágenes, ya, pero cuando te dabas cuenta de qué era lo que ellos estaban transmitiendo a través de la parte visual en la producción del escenario, en la pantalla central, de verdad que era una cosa muy emotiva. O sea, ver la avenida Acacia, ver todos esos lugares que fueron prácticamente los inicios, los early days de Iron Maiden, ¿verdad? Entonces, por eso digo, quien había escuchado un poco más a profundidad o ha leído un poco más o se ha metido más en el tema Maiden, iba a disfrutar más ese tipo de show con el recurso visual que tiene actualmente Iron Maiden, que es fabuloso. Por eso digo, qué bonitos, amamos los telones tradicionales, pero esto de las pantallas, a mí me encantó realmente, me encantó el show, ¿verdad? Porque desde el inicio, con cada canción, las animaciones son extraordinarias realmente. Bueno, vamos a una pausa, señores, y regreso en breve. ¿Fuiste al concierto anoche? Comunicate, 7644-1029. Aquí en la Lista Negra, el WhatsApp de Astral, y comentame qué te pareció, cómo lo viviste, cómo lo experimentaste, qué ondas, cómo lo escuchaste, no sé. Dame tu experiencia. Eso sí, amigos, nada más reitero que no me envíen notas de voz demasiado largas, por favor. ¿Verdad? Que no superen los 40 segundos, por favor, porque así le damos chance a todos, ¿verdad? De que se puedan expresar aquí en esta tribuna abierta de Astral. Ya vuelvo, señores.
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1: 7:11.
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0: No, hombre, excelente concierto ahí, don Carlos. Mucho gusto, bendiciones.
1: Buenísimo, saludos, amigo.
2: Buenos días, Carlitos. Hey, aquí voy algo algo madreado camino al trabajo después del concierto de anoche, pero...
1: Pero satisfecho,
2: valió
1: brother.
2: Valió la pena. La organización, el ingreso, todo estuvo excelente. Y la banda ni se diga, viejo. Cuya la banda, 10 de 10, no me puedo quejar. Solo por eso, ponete ahí algo de Maiden, porfa. Power Slave o algo así. Buen día.
1: Buenísimo, buen día.
2: Por cierto, por ahí te vi también en el bar de Eddie. Hey, buena onda, viejo. Gusto de saludarte, por cierto.
1: Gracias, gracias, Nelson. Saludos. Mira, sí, hombre, fui al bar de Eddie también, al Eddie's Dive Bar. Ahí anduvimos con los amigos de Diario El Salvador, ahí con los colegas Wilmer Merino, con Sander Franco también, con Graciela, y bueno, con ahí los chicos del crew del departamento multimedia de Diario El Salvador. Buenos amigos, así que ahí estuvimos en el Eddie Bar. Mira, fíjate que yo estaba, quise conseguir la camisa. Hoy es lo único que me queda, el resentimiento que tengo del concierto, es que no pude conseguir la camiseta oficial de este tour. Y bueno, fui a buscarla en el Eddie Bar, no estaba temprano, luego regresé en la tarde y estaba súper llenísimo, ya se había agotado también. Ayer intenté comprarla en el estadio y ya no había absolutamente nada. Entonces, mira, yo trato de... Pues sí, acordate que estas bandas no vienen todos los días, ¿verdad? Y ni todos los años. Y tampoco aquí hay una tienda oficial de merch. ¿Cómo se llama? De merch con licencia oficial de las bandas. Así que, hey, si alguien me... Perdón, ¿alguien me puede ayudar a conseguir esa camiseta? Póngase en contacto con este servidor, por favor. Póngase en contacto conmigo, si puedes, porque me quedé con el sentimiento de no haber comprado la camiseta oficial del tour Run For Your Lives. De verdad que se me doró porque la busqué, como repito, en el Eddie Bar, temprano, luego en la tarde, luego ayer en el estadio, y nada, ayer sí que de verdad no pude conseguirla. Así que si sabes cómo hacer o qué sé yo, pues me avisas. Aquí estoy a la orden para que nos pongamos en contacto. Vamos a ver, Heriberto Bernal, ¿qué nos comenta?
3: Buenos días. Carlos, fíjate que espectacular todo, pero quiero resaltar algo. Ando afónico. Quiero resaltar que Seven Son no es de mis canciones favoritas. Es buena, sí me gusta, pero no es de mis favoritas. Pero ayer, qué interpretación de esa canción
1: sí
3: se dieron estos señores. Estos señores son unos dioses del rock. Qué barbaridad. Ahorita, yo no sé, no hay nadie que le llegue a este nivel de show, de espectáculo. No creo que haya nadie ahorita con esos shows así espectaculares como el de anoche. Qué barbaridad. Seven Son pasa a ser de mis favoritas ahora también ya. Qué interpretación anoche de esa canción, qué barbaridad.
1: Así es, Heriberto, coincido totalmente, fue bárbaro. Ayer es superlativo la puesta en escena de este tema de Seven Son. Sí, no, en mi caso sí es una de mis grandes canciones de Maiden. Pero ayer, qué barbaridad, hombre. O sea, ver la puesta en escena en esta gira es, no sé, ese breakdown, esa parte tranquila. Y no, qué bárbaros estos tipos, de verdad. Yo repito, esperaba menos, realmente. Y esperaba menos, pero de Maiden, pero de este, Maiden actual. Porque no había visto videos de la gira, por lo mismo, por no darme spoiler a mí mismo y quería ver qué ondas que traen, ¿verdad? Que me sorprenda. Y vaya que lo hizo, realmente. Están en forma totalmente estos señores. A ver, pibe, ¿qué tal?
4: Buenos días, Carlito Miranda. No, hombre, esto fue algo que no tenía perdón si lo perdíamos. Una experiencia brutal, no hay adjetivos para...

0: describirlo y excelente. Y hablando de la banda salvadoreña, Soul Austin, calidad, hay que seguir apoyando lo nuestro, pero qué barbaridad, ni el tiempo puede doblegar a Bruce Dickinson, una bestia por completo. Gracias, Carlitos, y larga vida al rey.
1: Así es, viejo, ni el tiempo puede.
0: Y también felicitarte, Carlitos, ya que no pude hacerlo el día de ayer por tu cumpleaños, y qué mayor regalo, pues. Cuídate, mi hermano.
1: Gracias, mi estimado pibe, gracias, brother. Alejandro Cordero, ¿qué tal, Alejandro?
2: Hey, yo creo que valió la pena el desvelo, porque ya a esta edad ya muchos de los que andaban ahí ya no se desvelan tanto, pero saludo a todos los que ya andan ya con las botas puestas ya en el trabajo.
1: Ok, saludos. Bueno, vamos a seguir escuchando notas de voz. 726, señores, una más. Aquí está el toro desde Houston. El toro lo vivió allá, y bueno, desde Houston, ¿verdad? Pero yo sé que el toro está conectado aquí con la comunidad, aquí con los amigos también, con los jinetes del apocalipsis, y pues ahí está participando activamente el toro también en las actividades acá de cierta parte de la comunidad metalera. ¿Qué dice, mi estimado toro?
3: Buenos días, Charlie Miranda. Buenos días, Radio Astral. El toro le saluda en este Morning Rock después de un día de desvelo. No estuve ahí, pero sí estuve viendo los videos que me mandaban. No, hombre, Eddie llegó a celebrarte tu cumpleaños, Charlie. Espero que hayas pasado lo mejor, y pues mi deseo es que cumplas muchos años más de vida. La Radio Astral y el toro y los jinetes y la lista negra y todo te necesitamos. Con vida y salud, Charlie. Larga vida a los jinetes del apocalipsis, larga vida al astral, larga vida a Charlie Miranda, larga vida al rock.
1: Y larga vida al toro también, hombre. Sí, mira, ojalá llegáramos como Bruce Dickinson, ¿verdad? Sí, mira, imagínate, 68 años, que es casi ya llegando al setentón, pero qué bárbaro toda la noche, superlativo lo de Bruce, increíble, cómo utiliza cada centímetro del escenario Bruce Dickinson, ¿verdad? De verdad que te da una cátedra de cómo, o sea, cómo debe moverse un frontman de una banda musical, ¿verdad? Cómo utilizar cada espacio. Dickinson va arriba, va abajo, a la izquierda, a la derecha, y la voz, o sea, los altos y todo. No, está en plena forma a esa edad, te digo. No cualquier ser humano. Más que un concierto, dice, fue un recuerdo para toda la vida, dice, para mi hija Camila, y para mí, concierto 10 de 10, dice acá Tatiana Gutiérrez. Wow, Tatiana, qué excelente foto ahí con su hija, amiga. Sí, qué bueno. Excelente, bueno, gracias para quienes me mandan ahí las imágenes de cada uno de sus momentos vividos anoche. Así es, un buen recuerdo para toda la vida. A ver, aquí tenemos a Donaldo. Adelante, Donaldo.
4: Hola, Carlitos, buenos días. Aquí con la gran experiencia que logramos tener ayer. Fue increíble, realmente fue grandioso el concierto, la experiencia de poder ver a tus ídolos musicales de cerca, escucharlos en esta gira de 50 años. Sin embargo, yo sé que es generacional y tengo que reiterar y hacer énfasis en eso, pero sí, en muchas ocasiones lamenté que el concierto me tocó verlo tratando de hacer espacio entre todas las pantallas de los teléfonos que la gente subía. Yo sé, está bien subir, tomarse una foto, grabar parte del concierto, pero muchos de los que estaban adelante de mí sí que grabaron prácticamente todo. Un poco incómodo, pero bueno, todos disfrutamos a nuestra manera, ¿verdad? Por lo menos puedo estar seguro de que yo me traigo el concierto no en un teléfono, sino que en el corazón.
1: Okay.
4: Fue buenísimo y larga vida de rock.
1: Ok, bueno, larga vida al rock. Acá tenemos al profesor Cetino también.
5: Buenos días, Carlitos. Excelente, de principio a fin, excelente. Logramos vivir y sentir esas canciones, esos éxitos, The Number of the Beast, Two Minutes to Midnight, Run to the Hills. Excelente. Creo que lo disfruté más que el del 2010. Excelente, larga vida al metal, Carlitos. Un gran día, realmente.
1: Sí, no, mira, está poderoso. Ey, buena foto ahí, profe Cetino. Mira la foto que me están mandando de aquí, algunas. De cuando iba entrando la gente, o sea, que no estaba totalmente yendo el ¿cómo se llama? El estadio, se ve de verdad que. Así por ratitos parece que no fuera El Salvador, ¿verdad? Ese estadio. Ey, ¿de dónde es ese estadio? ¿Costa Rica o de dónde es? Porque se. Está bonito el mágico y sobre todo con algunas fotos que me mandan así con el atardecer medio nubladito, así tipo Londres, ¿verdad? Una onda así tipo Irlanda. Parece que fuera otro país realmente con el escenario y todo. Sí, ¿verdad? Mira, qué bien, la verdad. Y en cuanto a espectáculos, sí, creo que decía por ahí alguien... No creo que lo supere. Sí, mira, claro, hay otras bandas grandes con otros tipos quizá de shows, de audiovisual, ¿verdad? De un espectáculo audiovisual. Tenés a Metallica, por ejemplo, que tiene pues su show con pantalla y toda la onda, que creo que también es un show muy potente. Pero lo de ayer creo que fue muy emotivo. O sea, las imágenes, por eso digo, si conocías, entre más conocías de las letras de las canciones y de qué va cada tema, cuál es la esencia de cada canción y todo, más ibas a disfrutar todo el recurso visual que tenías con la pantalla. Así que bueno, vamos a la pausa, mis amigos, son las 7:32 minutos, voy a regresar en breve y seguir comunicándote. 7644-1029. Y vamos a seguir escuchando música. Viene la que me pidieron, Infinite Dreams. Ya regresamos.
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14: 7:35.
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14: 7:36.
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14: 7:36.
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1: Bien, 7:37 la hora, seguimos amigos, sigo acá en la lista negra, Ernesto Perdomo, ¿qué tal?
16: José Carlos, buenos días.
1: Buenos días.
16: Hey, ese concierto yo no lo sentí, bueno, y toda la previa, ¿va? Un día antes, llegué como a las 3 de la tarde, a hablar con los conocidos, con amigos, con gente que ahí uno comienza a hacer amistad, y estuvo calidad. Y ese Bruce, esa voz que tienen, los gritos de Grandchild, sí me convencieron, el de Number of the Beast, y por supuesto va Rayos de Ancient Mariner y de Seven Song enseguidita va. Chivo, qué buen regalo de cumpleaños se dieron.
1: Mínimo, mínimo neto. ¿Qué tal, Cuervo?
17: ¿Cómo estamos, Carlitos? Buenos días. Oh, chica, qué noche la de ayer, mi viejo. Fue una cosa, pero fenomenal. Oh, chica, eso estuvo, pero astral. Ufa. Mira, sí, lo único que faltó fue Nico Matt Bryan, o sea... Sí, se siente ese vacío en el pecho, que retumbe ese bombo. Sí, hizo mucha falta. Fue muy notorio. Nico McBrien tiene que regresar a Maiden. Bueno, él sabrá por qué se nos alejó, ¿verdad?
1: Por salud.
17: Y el sonido, Carlito, el sonido como que ahí sí nos dejaron a deber, mi viejo. Sí, sentí que algo ahí faltaba también, aparte de la batería, ¿verdad? Algo faltaba ahí en el sonido. El show, excelente, astralísimo.
2: Y te cuento, fíjate que yo eché una mi oracioncita al colochito para que no lloviera y mira, funcionó.
1: Ok, sí, mira, estuvo bueno el clima perfecto anoche. Edgar Turcios, ¿qué tal?
18: Hola, buenos días. El concierto de ayer estuvo pero calidad. Lo bueno de estos conciertos, así que uno se encuentra a personas, amigos ahí que tiene años de no verlo y buen nivel de concierto, la verdad. Saludos,
1: hay
18: bendiciones,
1: también tú. Saludos, Edgar.
19: Increíble ese concierto. Una cosa increíblemente espectacular. Vale la pena el dolor de huesos que vamos a aguantar este día, porque no es todo fácil seguirle ritmo a estos señores que tienen una energía envidiable. La verdad que estuvo genial.
1: Ok, buenísimo. Ok, señores, y vamos a probar esta canción que es parte del setlist que maneja Maiden para esta gira Run for Your Lives. La canción con la cual sustituyeron el clarividente y precisamente es que cuando sale esta canción luego del número de la bestia fue, ¿verdad?, que aparece el tema Infinite Dreams, aparece precisamente en la pantalla la imagen del clarividente. Así que, un gran momento, uno de los grandes momentos del show. Infinite Dreams.

0: ¿Qué concierto, dice Livni? Bueno, estamos recordando un poco de lo experimentado anoche en el Estadio Mágico González, en el concierto de Maiden.
1: Carlito, buenos días.
0: Buenos días.
1: Dale, un espectáculo de maravilla eso, o sea, un conciertazo lo que se vivió el día de ayer. A mí lo que más me ha impactado, Carlitos, es la potencia que tiene Dickinson. O sea, qué tipo para cantar con ese feeling, correr por el escenario.
0: Y a la edad de él.
1: Y una de las cosas que más me llamó la atención y me gustó muchísimo es cómo él te personifica todo lo que canta.
0: Ah, claro.
1: O sea, él,
0: es un actor.
1: Lo actúa, o sea, todo lo personifica para proyectarte realmente la canción, tanto vocalmente como físicamente, ¿verdad?
0: Mira,
1: impresionante realmente, Carlitos.
0: Esa es una gran observación, Oscar. Realmente, es que mira, están los cantantes y están los artistas. Bruce es un actor, o sea, sobre el escenario. Por eso decía al inicio que ayer, con todo lo que vimos en el escenario, más el recurso visual y auditivo, obviamente, más parecía un musical, una obra musical. La capacidad histriónica que tiene Bruce es bárbara. Y como bien lo dice Oscar, él te va a narrar.

0: un concierto memorable, creo, de los mejores, el mejor al que ha asistido. Y wow, larga vida al rock, larga vida al astral. Todavía aquí andamos un poco lastimados de la garganta, pero bueno, es parte del espectáculo, así que larga vida al astral también.
1: Larga vida, Wilmer, así es, amigo. Coincido. A ver, aquí está. A ver, Charlie, adelante.
2: Hola, hola, Carlito, buenos días.
1: Buenos días.
2: Felicidades ahí. Qué buen regalo que tuviste.
1: Claro.
2: Mira, viejo, seré breve. Un espectáculo, man. Un espectáculo, de verdad. Todo lo que vimos, que yo de verdad me esperaba también menos de Bruce Dickinson. Qué bárbaro. Y la voz, a diferencia del concierto que tuvimos hace un año, que la voz ya se le notan los años, a él no se le notan, bro. Así que no, fue un espectáculo. Cada dólar que se pagó, bien pagado. Gracias.
1: Cada fucking dólar. Valió la pena.
3: Buenos días, Carlitos. ¿Qué tal? ¿Cómo pasó el cumpleaños? Espero que bien.
1: Bien amenizado.
3: Y aquí recuperándonos poquito a poco de la tocada de ayer. La garganta un poco reventada. Pero ni modo, ayer fue el gustito. Y hoy a las 3 de la mañana había que salir a trabajar, no quedaba de otra. Verdad, impresionado también por la tocada de Maiden ayer. En el sector donde estaba me gustó mucho ver familias completas. Papá, mamá, hijos, inclusive hijos pequeños, tal vez 10, 12 años, y ya participando de la tocada de Maiden. Habían abuelos que iban con sus nietos. Yo creo que estos abuelitos son de la época de Janis Joplin, de Jimi Hendrix, de Creedence, del viejo rock. Verdad, impresionante el escenario. Rotundo concierto de La Doncella de Hierro. Larga vida al rock, Carlitos. Larga vida al rock y saludos a toda la banda metalera. Primero Dios, estaremos en el concierto de Def Leppard, si Dios lo permite.
1: Okay. Saludos. Perfecto, amigo, saludos.
4: Solo voy a decir que mi voz está felizmente desgarrada. Larga vida.
1: Larga vida, amigo.
4: Quiero ser como Steve Harris. No, qué estilazo de todos los músicos. Qué performance, es increíble. Me llegaba a ver ahí cómo hasta cerraban los ojitos, pues, para tocar el solo de guitarra, pues, o sea, sí. Qué nivel para llegar a eso, qué nivel, o sea, increíble, o sea, sin palabras, completamente satisfecho de mi primera vez en un concierto, viviéndolo bien cerca, pues. Estuve cerquita y estuvo buenísimo.
1: Claro, estuvo poderoso, definitivamente, Charlie. Bueno, señores, son las 7:53 minutos. Esta es la canción que viene a continuación. No faltó en el setlist. Y aquí apareció la pirotecnia, 6 llamaradas. Que los que estuvieron en el sector de Trooper no me dejarán mentir que la onda expansiva de calor se sentía. Y entre más cerca estaba del escenario, era más fuerte la onda de calor, ¿verdad? Ese no es fuego de mentiras, o sea, son llamaradas, parte de la pirotecnia que tiene la gira Run for Your Lives de Maiden. Qué hermoso show realmente, señores, con esta canción. 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

0: Bien, amigos, falta un minuto para las 8 de la mañana en este martes. Uno más, estaremos llegando a las 8 de la mañana en este martes 6 de octubre. Sigo acá con la lista negra.
1: Saludos, Carlitos, a la Blacklist, a todos. Qué tremendo show, qué barbaridad. Pues, por satisfecho. ¿Qué más puedo decir? ¡Wow! ¡Qué barbaridad! ¡Qué barbaridad!
0: Bueno, excelente, ahí está la opinión del amigo. Vamos a ver quién más se comunica. Aldo Hernández, ¿qué tal, Aldo?
2: Hola, hola, buenos días, Carlitos.
0: Buenos días.
2: A toda la lista negra, toda la comunidad rockera que estuvimos ayer en el Mágico González, coreando esas canciones tan icónicas de Maiden. Sinceramente, mis respetos para todos por la edad y aguantar tanto tiempo, hacer esos solos de guitarra, hacer esa batería que sonó imponentes. Mi respeto, saludos a todos.
0: Bueno, saludos, amigos.
3: Hola, hola, astraleros. Ey, qué buen concert, hasta fónico ando. Si ahorita pagando las consecuencias de haber ido a Maiden. No, y fue gracioso porque yo no iba a irme. Y cabal, faltando como media hora, me habló un amigo: mira, ahí tengo una entrada, pero de la Ultra Platinum, de Choto, venite. Ay, estuvimos. Excelente concierto, brothers.
0: Bueno, qué bajar para.
4: Buenos días, Carlitos. ¿Qué
0: buenos tal? Días.
4: ¿Cómo estás, mi nene? ¡Ey, qué estupendo! ¡Qué estupendo! Iron Maiden. Oh, chica, estupendo. Te quise saludar, mi viejo, ayer, pero vi que estaba rodeado allí de. ¡Ey, qué bien, hombre! Brutal, brutal, 2026.
0: ¡Ey, ok, amigo!
4: ¡Qué bien, hombre, Carlitos! Lo celebramos con todo tu cumpleaños.
0: ¡Ya! Yeah.
4: Aquí, pues. Saludándote una vez más, que ayer te saludé, no te pude saludar, pero aquí estoy. Felicidades en tu cumpleaños, lo celebramos con todo.
0: Así es, amigo.
4: Va, pues, el pibe te saluda, mi hermano. Fuerte abrazo.
0: Ok, pibe, saludos, gracias, brother.
5: Hola, hola, buenos días. Oh, de lujo, de lujo. Buen toque, todo bien. Excelente. Como dijiste en algún momento, si no íbamos a arrepentir. Que no, todo estuvo excelente. Ahorita ya a trabajar, hay que darle también. Ahí estamos, saludos.
0: Pues sí, así
5: ahorita
0: es, amigo.
5: Estábamos para el trabajo como que si fuera Halloween, Batman, name,
0: tipo zombie.
5: Ahí vamos.
0: Tipo zombies.
6: Hola, buenos vamos, días, Carlos Miranda. Espero que hayas celebrado tu cumpleaños con Eddie ayer
0: claro,
6: en la noche.
0: Claro.
6: Fue un espectáculo que nos ha dejado marcado en El Salvador y realmente. Como dices, es la banda de muchas generaciones y bueno, qué bueno que disfrutamos todos en familia rockera a esta banda que es una leyenda y que pues fue oportunidad de verlos, ¿verdad? No sabemos si los volveremos a ver, pero la verdad es que es un espectáculo, wow, lo mejor que hemos visto, ¿verdad? Aquí en nuestro país. Larga vida a Maiden y larga vida al Astral. Saludos.
0: Ok, saludos, amigo. Sí, a mí me pareció, como repito, muy, muy emotivo el show, ¿verdad? Por las proyecciones en pantalla. Algo de mucha emotividad.
7: Carlito, buenos días. Este fue un espectáculo inolvidable y esa gran pantallota, qué bárbaro. Qué bárbaro esos efectos. No lo puede comparar nadie en ningún otro lugar. Iron Maiden es único. Aquí ya trabajando con todo desde las 5 de la mañana y también gozado del show.
0: Ok, perfecto. Bueno, a ver, un audio más. Eric Rivera, ¿qué tal, Eric? Adelante.
8: Buenos días, Radio Astral. Es acá afónico porque anoche ahí estuvimos en ese conciertazo y bueno, fue especial para mí porque lo viví con mi esposa y con mi hija, que el mes pasado cumplió los 12 años, ya apta para el evento, y pues ya vivió su primer concierto así grande. Yo me tuve que esperar hasta después de los 20 para vivir algo similar. Y bueno, pues solamente destacar que se me cumplió algo que quise ver, que Bruce Dickinson ondeara la bandera del Salvador en la canción de Trooper. Y pues ayer lo vivimos.
0: Hey, mira, sí, es cierto, es cierto, es cierto. Es un gran detalle de parte de Bruce que no se había dado anteriormente. ¿verdad? Aquí en el país no lo había hecho. Así que sí, ondeó la bandera de El Salvador un momento, que la tenía por ahí escondida al lado izquierdo del escenario, y ondeó nuestra bandera, el gran Bruce Dickinson, señores. Así que, bueno, aquí estamos, este review sobre el concierto experimentado anoche en nuestro país, concierto de Iron Maiden. Ya volvemos con más aquí en el Morning Rock.
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1: 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Bueno, vamos a dar oportunidad. Aquí hay una gran cantidad de audios, aquí está la comunidad participando, así que si quieres enviarnos tu nota de voz, 7644-1029. Aquí estamos conversando del concierto de ayer, ¿verdad? Y bueno, aquí siguen llegando las notas de voz. Aquí tenemos a Ovidio Flamenco. Permíteme, Ovidio, vamos a darle play aquí a tu nota de voz, amigo. Adelante.
2: Carlos, buenos días.
1: Buenos días.
2: Wow. Qué amanecer más tranquilo. Fue un histórico, fue hermoso. Fue, como decís, somos afónicos. Una experiencia. Igual mi hija fue su primer concierto de nivel internacional. Pero estuvo genial, estuvo Cuba, excelente. Un poco de facto antes de irme, no sé si voy a caer mal o algo, pero ¿cuándo van a venir? ¿Cuándo van a traer a fucking Metallica? Solo eso hace falta. A muchos me lo gusta porque ya no es Metallica, pero Metallica es Metallica. O como decía Otto, Metallica es la luz. Hey, feliz martes para ti, man. Feliz okay. Día para todos. Qué experiencia.
1: Buenísimo. A ver, aquí tenemos a Osana también. ¿Qué tal, Osana?
3: Hola, Carlitos. Buenos días. Qué belleza de concierto el de anoche. Sí, fue algo indescriptible, Carlitos. Lástima que los refrescos estaban un poco altos, pero el concierto fue una belleza. Por favor, Carlitos, compláceme con 2 minutos a la medianoche para recordar la noche de anoche. Larga vida al rock.
1: Ok, perfecto, amigo. Larga vida al rock. Aquí tenemos a Arnoldo Pérez también.
4: Buenos días, Carlos Miranda y a toda la lista negra. Sí, estuvo buenísimo. Qué talla, como decís, qué energía de gente, qué energía de señor. 70 años pesan y se ve que no les pesa a ellos. Y es parejo, todos bien profesionales. Larga vida al rock. Solo nos falta Metallica.
1: Ya va quedando nada más Metallica, señores.
5: Hola, buenos días, Carlos. Pues, no, increíble el concierto. Yo estuve enfrente, el sonido no me ensordeció. No lo sentí como otros conciertos, pero estuvo buenísimo. Y acabo de pasar aquí por el Mágico y todo está limpio, limpio, limpio. La verdad, pues, felicitaciones a la organización y a la gente que limpió, porque esto se ve que no ha pasado nada.
1: Ok, qué bueno, qué bueno.
6: Astraleros, buenos días. Pues aquí algo con sueño todavía, pero contentito por el conciertazo de ayer. Considero que esos 10 años de espera valieron la pena. Qué excelente concierto. Larga vida el rock.
1: Así es, definitivamente valió la pena.
7: Ayer he vivido y he disfrutado uno de los mejores conciertos de rock metal de mi vida. Qué barbaridad. A esa edad espero yo brincar como esos señores. Lo único malo que no me gustó, que una prójima a la par mía pasó todo el concierto viendo TikTok y el novio disfrutando y viendo los videitos de TikTok. Muchachos, si me escucha allá por Tribuna Baja, no es la indicada. No. Saludos, larga vida al rock. Qué bárbaro. Larga vida al metal y larga vida al astral.
1: Vas a causar una separación ahí, amigo.
8: Buenos días, Carlitos. Buenos días también a todas las Blacklist y a todos los que tuvimos la oportunidad de estar ayer en ese magno evento de primer nivel. De verdad que, como lo es la banda, sí, fue el show musical que desplegaron. De verdad que impresionante, impresionante. Y pues, en lo personal, fue mi primera experiencia. Yo no tuve la oportunidad de ir en aquel concierto del 2016, que también me comentaron mucho, y pues he visto también mucho que fue espectacular, pero por lo menos en este, pues valió la pena cada minuto estar ahí, ser parte de esta historia, ¿verdad? Musical en nuestro país. Y sobre todo, pues a pesar de que vamos acá desvelado para el trabajo, pero vamos alegres, contentos de haber vivido y haber experimentado, ¿verdad? Que queda en nuestra memoria, en nuestros recuerdos, este magno evento. Así que saludos a todos que fueron, y pues los que no fueron, pues también. Y ahí estamos, larga vida al rock.
1: Ok, larga vida al rock. Magno evento, dijo, así es. Saludos a Emerson Reyes, también, gracias Emerson, saludos, ahí andaba Emerson con su máscara de el Eddie Cyborg. Estaba buena esa máscara, mi estimado Emerson. Una gran experiencia, dice, un gusto verlo, y aquí andamos, afónicos. Sí, así andamos, mira, en esta mañana, pero satisfechos luego de haber visto ese espectáculo ayer dentro del estadio Jorge Mágico González. Vamos a ver, Edwin Krauser, ¿qué tal, Edwin? ¿Cómo la pasaste, Edwin?
9: Carlitos Miranda, buenos días, saludos a la lista negra. Ahí te vi en vivo, el Atalayo. Ahí te vi, Carlito.
1: Ah, ok. Estaba
9: bien temprano.
1: Sí, a las 12.
9: Hey, Carlito, 12. No, hombre, una experiencia única, un espectáculo increíble el de ayer, Carlito. No me lo podía perder por nada del mundo. Ahí estuvimos en tribuna alta. Llegamos como tipo 7 de la noche ahí. Pero había bastante seguidores de Iron Maiden, la verdad. Increíble cómo Iron Maiden puede mover todo el mundo. Así que la pasamos, pero excelente, Carlitos Miranda. Increíble. Así que, ni modo, ya puedo morir en paz ya, Carlitos Miranda. Hoy sí ya puedo descansar. Mi sueño hecho realidad era Iron Maiden, Carlitos. Así que, y es cierto, no cayó pero ninguna gota de agua. Pensamos que iba a llover, pero no. Estuvo pero buenísimo. Buenísimo, buenísimo, Carlito. Ahí estamos con todos los poderes. Larga vida al rock.
1: Bueno, excelente, Krauser, larga vida. Vamos a ver, sigo por acá dándole play a las notas de voz. Ya viene la música, señores. Dice saludos, una gran experiencia. Ah, bueno, aquí está nuevamente Emerson. Aquí tenemos a Alex Bonilla. ¿Qué tal? ¿Qué dice Alex?
10: Buenos días, Carlitos Miranda.
11: Así que, bueno, vamos a...
10: ¿Qué puedo decir, viejo? ¡Qué conciertazo! O sea, nah, hombre, complacieron todo lo que nosotros queríamos, todo lo que esperábamos. Puros clásicos, de verdad, buenísimo. Y ver a Bruce Dickinson ondeando la bandera del Salvador en el Trooper, nada, viejo, eso fue lo que me ganó.
1: No tiene precio eso.
10: Así que larga vida al rock, larga vida Maiden, saludos a la Lisa Negra, saludos a los jinetes del Apocalipsis. Buenísimo, viejo, buen día.
1: Sí, mira, qué buena experiencia hemos tenido, ¿verdad? Como el buen sabor que nos dejó la visita, ¿se acuerdan cuando vino Judas? Y la actitud de Rob Halford, ¿verdad? Con la banda nacional Bronco, que no solo por ir a visitarlos al escenario, sino también por mencionarlo dentro del show y todo, y ves una actitud de una leyenda como Rob Halford, y pues ayer también ves a Bruce Dickinson, como dice aquel amigo, ondeando la bandera del Salvador, refiriéndose bien al país y al público. O sea, realmente pues ves a estas leyendas en esa interacción con el público nacional, es algo extraordinario, porque esto es lo más grande que ha parido el heavy metal, ¿verdad? Estos artistas que hemos visto acá. Lamentablemente no tuvimos la oportunidad de ver a Papa Ozzy, ¿verdad? Acá en nuestro país, pero pues es otro también de los grandes titanes de la historia del metal, ¿verdad? Así que, bueno, vamos con música, señores, y vamos a disfrutar de esta canción que también sonó impresionante con esa máscara de Bruce Dickinson y esas imágenes del disco Powerslave también, ¿verdad? Así que vamos a disfrutar del tema homónimo de esta producción del 84, señores, que la disfrutamos anoche en vivo. Tuvimos la suerte de ver esta canción supuesta en escena en el mágico, en el concierto.

0: Y ahí estaba Eddie al final de esta canción, con su dedo activando esa bomba nuclear. Two Minutes to Midnight, señores. Es parte de lo que escuchamos ayer en vivo acá en El Salvador, en el concierto de Maiden. Así es, conciertazo de Iron Maiden. Aquí estamos comentándolo hoy, esta mañana de martes. Vamos a regresar en breve, son las 8:35. Vuelvo enseguida.
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1: 8:37.
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0: Qué interpretación la de Bruce en este tema, ¿verdad? Dentro de esa prisión en la que apareció Bruce Dickinson durante este tema. Señores, faltan 3 minutos para las 9. Aquí estamos en esta mañana de martes escuchando Musicón de Maiden y por supuesto tenemos información importante. 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Aquí lo tenemos ya a través de la línea. Hola, buenos días, Lick.
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0: 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Bueno, licenciado, le agradezco mucho la información que nos ha brindado este martes.
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0: Ok, igualmente, Lick. Bueno, 9:03, amigos. Regresamos en breve con más de Morning Rock.
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7: 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Continuamos. 9:09, seguimos escuchando aquí a La Lista Negra, sus experiencias de anoche en el concierto de Maiden.
8: Carlitos, buenos días.
7: Buenos días.
8: Aquí, reventado, un poco reventado, pero ahí vamos ya a cumplir con las responsabilidades laborales. Mirá, pero súper bien ese concierto, me lo disfruté muchísimo con mi hermano. Y como dijo el oyente anterior, ya podemos morir en paz. De verdad que show más espectacular hace 10 años. Por situaciones económicas, pues no pude asistir, pero esta vez sí tuvimos la oportunidad y bueno, qué musicón, de verdad, qué show. Y toda la gente tranquila, súper bien toda la gente. Así que de verdad que rompió todas las expectativas.
7: Así es, definitivamente. Bueno, vamos con Marvin. Aquí está Marvin Portillo.
9: Buenos días, Carlos. Aquí un poquito fónico también de estar ahí, pero la verdad es que fue algo que sobrepasó las expectativas. Y ojalá tengan música para rato. Y bendiciones y larga vida al rock.

0: Ok, bueno, aquí tenemos el audio también de Jackie, pero permíteme, Jackie. Vamos a hacer algo por acá para que se escuche perfectamente. Aquí estamos, adelante.
1: Hola, Carlitos. Hola. Aquí un poquito sin voz. Pero me la pasé estupendo, Carlitos. Qué bonito eso, cómo lo organizaron. Todo ordenado. Qué belleza de ver todo eso pintado de negro. En serio, qué bonito. Hasta el recibimiento que nos dieron adentro del estadio. Qué lindo. Yo estuve en general. Y las señoritas que andaban ahí regalando vinchas, que no sé, de plano yo estoy. Solo me quedé con ganas de ver más a Eddie y más de las pantallas, vea, pero por lo demás todo perfecto. Estuvo lindo tu cumpleaños, Carlitos.
0: Ok, buenísimo, gracias, Jackie.
2: Buenos días, Carlitos. Buenos días, Lista Negra. Hombre, qué conciertazo el de ayer. Yo te llamé por la mañana, Carlos, porque estaba atemorizado. Ya los compré a última hora y al final, yo pensaba que era phishing, pero en realidad mi hermano sí es más versado en electrónica y sí, nos mandaron los boletos y entramos, ¿no?
0: Ah, ok.
2: Pero, hombre, la verdad, cómo decirlo, de una manera, se sintió paz y emoción, hombre, y increíble, Maiden, ¿verdad? Es increíble. Saludos, Pista Negra.
0: Así es, bueno, saludos, amigo. Eduardo Mejía, ¿qué tal, Eduardo?
3: Hola, Carlito, buenos días. Ese conciertazo de ayer, de lo único que me arrepiento es de no haber comprado una entrada Trooper. Qué conciertazo. Y también compartirte mi experiencia, que fue bastante bueno. Llevé a mi hijo a su primer concierto de regalo de cumpleaños y créeme que lo pasó bien, lo disfrutó bastante. A él le gusta este tipo de música y créeme que fue una experiencia bastante inolvidable. Y que haya vivido esta presentación teatral magnífica que nos dio ayer Iron Maiden. Larga vida al rock.
0: Ok, amigo, larga vida al rock. Fernando Blanco, adelante.
4: Saludos. Buen día, Carlitos. Satisfecho, la verdad, por el concierto. Ya que el primero no pude ir hace 10 años, pues se me dio la oportunidad esta vez. Y créeme que es súper emocionado. Bueno, más emocionado al ver a mi hijo de 15 años cantar las canciones. Me dijo que tenía otra perspectiva ahora de la banda y la verdad pues que me siento satisfecho de haberlo llevado y verlo emocionado también cantar. Y él me dijo de que ya el repertorio de música pues ya creció para él con la banda. Y la verdad que, como te digo, pues, y repito, satisfecho realmente con la visita de Iron Maiden. Saludos, Carlitos. Larga vida al rock.
0: Ok, Fernando, saludos. Bueno, seguimos escuchando las notas de voz porque son un montón, amigos.
5: Carlitos, aquí afónico, algo de goma, pero feliz de haber visto a la doncella de nuevo. Uy, Bruce es una gran onda, man. Steve Harry, en fin, todo, man. Qué efectos. Uy, ahí ponete Power Slave para que agarremos vibras.
0: Así es, para agarrar vibras. Ricardo Salinas, ¿qué tal?
6: Hola, Carlitos, buenos días. Ahí sobre el concierto de anoche, pues, segunda vez que los iba a ver también. Para mí, tanto la parte musical como visual, una gran cosa de The Reign of the Ancient Mariner. Para mí fue una experiencia inolvidable esa canción. Creo que fue de las más esperadas, esos casi 15 minutos de canción hermosa. Y fui con mi esposa y ella, que no mucho escucha Maiden, quedó encantada con esa canción.
0: Sí, mira, y sobre todo lo que decía temprano, entre más conoces de las letras de estos temas, más vas entendiendo la sincronicidad que hay también con las imágenes, ¿verdad? Y eso te genera una mejor experiencia en este show de Iron Maiden. Vamos a ver. Aquí tenemos al número 1438.
7: Hola, buenos días, Carlitos. Juan Carlitos, un espectáculo total. Valió cada esfuerzo, la pena, lo que se haya hecho para poder ir, Carlitos. Valió la pena. O sea, yo quiero resaltar lo bueno, las interpretaciones. O sea, podemos ver un grupo que no se pone nervioso, un grupo que disfruta las interpretaciones, o sea, y uno como fans también. Entonces, no, sin palabras, Carlitos. Y el aspecto malo, quizás, Carlitos, yo estuve en general y ahí sí la batería no sonaba bien. Los platillos estaban prácticamente mudos, ¿verdad? No se escuchaban. Pero eso no le quitó, Carlitos, o sea, no le quitó. Yo disfruté cada tema, ¿verdad? Espectáculo total.
0: Ok, bueno, sí, mira, a ver, yo no tuve esa perspectiva, ¿verdad? Pero bueno, probablemente había otra, ¿cómo se llama? Otro ángulo también ahí para escuchar desde ese sector, ¿verdad? Vamos a ver, aquí tenemos a Caín, que dice, quiero ver, a ver, adelante. Caín.
8: Carlos, fíjate que te voy a pasar el número de donde todavía hay camisetas del concierto. Ahí te pone en contacto con ellos.
0: Gracias, amigo. Ah, sí, amigo, sí. No, estaba preguntando por la camiseta, pero si alguien tenía la camiseta, alguna forma de conseguir la camiseta oficial de la que te venden, la merch oficial. Así que si alguien compró dos, ¿verdad? Y ya no quiere una, ya sabe, se la compro. Porque sí, no pude conseguir la camiseta oficial, la que te venden adentro de las localidades de grama en el estadio. Ahí monta una tienda de merch oficial de la banda, ¿verdad? Y bueno, ayer cuando entré, pues ya no había absolutamente nada. Ya estaba barrido todo y estaba comentando que también intenté comprarla en el Eddie Bar, ¿verdad? Que esa era otra de los objetivos, venderle el producto oficial, pero igual se terminó rápido. O sea, de verdad que estuvieron bien concurridas las actividades de Maiden y todo se acababa rápido. Así que ya no pude conseguir la camiseta oficial del tour, ¿verdad? Pero bueno, gracias de todas maneras, amigo, ahí por el dato de la tienda. Si alguien la tiene ahí, quiere venderme una, ya sabe, aquí estoy a la orden.
9: Buenos días, Carlos, larga vida rock. Puya, ese concierto, Puya, estuvo de lo más nítido. Todo el evento, las imágenes que se transmitían en las pantallas, el sonido, todo estuvo bueno. Lastimosamente siempre hay individuos que por cosas del alcohol cometen errores en su vida, ¿va? Está en el caso de un chamaco ahí que se estaba desnudando en una de las bancas, viejo, y pues sí, la cosa, porque hay gente que lleva, bueno, yo andaba a mi hija y la persona que estaba delante de mí andaba con sus hijos pequeños, viejo, y creo que esos actos no deberían de hacerse, ¿va? Y siempre individuos acompañando a este otro, intentando hacer de chongue, viejo. Yo casi me peleaba con uno de ellos, viejo, porque ahí están tratándose de tirársele encima a uno, o sea, tratando de golpear a la gente, pues. Entonces esas cosas no deberían hacerse, y este que se chuloneó tirándole cerveza a medio mundo y le tiró cerveza en la cara a unos niños, fíjate. O sea, cosas no deberían de ser, va, pero bueno, el alcohol lo que lo hace tonta a la gente, va. Pero por lo demás, viejo, el show estuvo nítido, viejo. Ahí estamos, larga vida rock.
0: Bueno, ok.
10: Hey, buenos días, Carlitos. Aquí afónico, pero a saber por qué, ¿verdad? Pero qué espectáculo. Como dijeron ella hace un momento, ya podemos morir en paz, Carlitos. Valió la pena cada centavo de la entrada, Carlitos. Qué espectáculo. Jamás había un espectáculo tan grande como el de anoche. Y te digo algo, aquí estamos ya a pie de lucha, no importó desvelarse ni nada de eso, pero ahí estamos, Carlitos, larga vida rock.
0: Así es, larga vida al rock, Sergio.
11: Buenos días, Carlos Miranda, ¿qué tal por aquí? Mire, todo ronco, desvelado y con un gran dolor en los pies, pero feliz de que pudimos estar ayer en Trooper B. Mira, yo te soy sincero, se me salió una lagrimita en medio del concierto, pero
0: ¿verdad?
11: 10 de 10, pues sí. Así como tú decís, saludos a toda la comunidad metalera, todos los que pudimos estar ayer celebrando los 50 años de Iron Maiden y larga vida.
0: Así es, amigo Ángel Centeno. Bueno, la verdad es que, mira, sí, por eso digo, fue un evento bien emotivo realmente el recordar esta etapa ochentera de Iron Maiden, toda esa etapa gloriosa que tuvo la banda y que dichosamente pues están vigentes y hacen estas monstruosas presentaciones todavía en vivo, ¿verdad? ¡Qué bueno! Pero sí, yo así lo califico el evento como emotivo, sobre todo por esa combinación audiovisual. Vamos a ver, dice aquí, te saluda, Karim le saluda, dice, gracias a mi esposo que me inculcó el amor a esta banda, qué concierto, dice acá.

0: Ahí estuvimos, dice, con Eddie presente y el atardecer perfecto. Así es, amigo.
1: ¿Qué onda, Carlitos? ¿Qué onda? Santa que todo, feliz cumpleaños.
0: Gracias.
1: Ayer por la fiebre de Iron Maiden, pues creo que no se tomó la importancia que se merece tu cumpleaños. Pero feliz cumpleaños, brother. Y qué nada, qué conciertazo. Qué conciertazo. Bruce Dickinson interactuó con la gente, o sea, excelente. Interactuó, trató de hacer a su manera. Si le entendías o no, pero lo hizo excelente. Concentrarse, como dijo un camarada a la par mía, valió cada centavo.
0: Así es.
1: Larga vida al rock, larga vida al astral.
0: Ok, larga vida, amigo.
2: Buenos días, Carlitos.
0: Buenos días.
2: Espectáculo total de ayer. Yo disfruté cada canción. Espectáculo total, Carlitos. Creo que solamente en cuestión de audiovisual, quizás Rammstein y quizás Halloween ahorita con United se les ponen a la par, pero espectáculo total, Carlito.
0: Ok.
3: Buenos días, Carlos, contento de haber marcado historia ayer, porque ayer se hizo historia en este país a nivel de espectáculos de metal. Creo que marcamos historia ayer. Incluso creo que hasta la misma banda se sorprendió. De que como fuera, que sé yo, unos 25 mil, me calculo yo que éramos.
0: Sí,
3: que por ahí, más por que 65 mil. Entonces, eso habla mucho, pues, de nosotros. Y qué bien, pues yo felicito también a todos los metaleros, pues, entramos ordenados, salimos ordenados, siempre guardando el respeto con las demás personas. Yo porque estuve ahí lo puedo decir, o sea, se guardó el respeto siempre. Siempre hay uno que otro ahí descarrilado, pero las autoridades se encargan de eso. Así que larga vida el rock y marcamos historia y feliz de eso.
0: Así es, marcamos historia, dice. Bueno, a ver, Tati, ¿cómo lo vivió Tati?
4: Hola Carlitos, buenos días. Todavía ando fregadita a la garganta de la cantada de ayer. Buenísimo el concierto, así increíble. Andamos. Y lo que a mí me llamó la atención bastante es que estos músicos ejecutan sus canciones, o sea, las hacen ver tan fáciles, o sea, como que no les cuesta nada ejecutar esa guitarra,
0: es el bajo,
4: la batería, no sé, lo hacen con una facilidad que solo la experiencia, el escenario,
0: bien chiche se mira.
4: Solo eso te lo da, vea.
0: Exacto.
4: Pero sí, eso me dejó a mí anonadada, impactada. Yo lo veía, qué increíble. Decía yo, cómo son, vean, cómo lo hacen ver de fácil, pero realmente no es así. Nada más eso, Carlitos. Feliz día, larga vida al rock.
0: Gracias, Tati. Buena observación. Mira, es que, mira, así es todo, Tati. Cuando alguien tiene expertise en algo, parece sencillo, ¿verdad? Es como cuando vos ves a hacer un gol a Messi. Decís, ah, no, hombre, qué fácil, si solo le pones el pie así, le pegas a la pelota y ahí va el tiro libre bien colocadito. Se mira tan chiche, ¿verdad? Y, no, hombre, es fácil. Pero no, nada que ver, ¿verdad? Eso es lo que da el talento y la experiencia combinada en lo que vimos anoche. Unos auténticos señorones, leyendas de la historia del metal.
5: Saludos, buenos días, Carlos Miranda.
6: Sí, mucha falta.
5: Saludos a la banda astralera.
6: Fue muy notorio.
5: Hoy, como diría mi amigo el mágico González, exquisito.
0: Sí.
5: Bárbaro.
6: Por salud.
5: Buenísimo, total.
7: Hey, ¿qué tal, Carlito? Buenos días. No, hombre, qué espectáculo, Carlito. Increíble, hombre. Todo el escenario, el público, las canciones, Bruce, increíble, las canciones, no hombre, es un sueño cumplido, Carlito. Gracias a Dios me permitió ver a Iron Maiden y qué alegría para todos, fue una fiesta, este es como nuestra graduación, desde hace años esperábamos eso, Carlito. Gracias a Dios se cumplió y larga vida al rock, Carlito.
0: Excelente, bueno, larga vida al rock. Saludos a César de Jesús también, que lo saludé ayer. Y bueno, ahí estuvo también disfrutando de este gran show internacional con Maiden.
8: Buenos días, mi hermano. Buenos días a toda la lista negra, a todos los seguidores del Astral y todos los que disfrutamos de ese concierto tan apoteósico. Nada, sin palabras, mi hermano, sin palabras, como y cada uno de los integrantes de la banda se incorporaban, interactuaban, daban todo en el escenario, la verdad que, o sea, no hay más que decir que pueda dar un calificativo a esta banda que no sea apoteósico el evento que pasó ayer. Lo disfruté, lo viví. A veces quería gritar las canciones, pero también me quedaba en silencio, parado, disfrutando todo lo que son los efectos visuales y la interoperatividad de cada uno de la banda con ellos. Nada, no hay palabras, mi hermano. Larga vida al rock, bueno, larga vida al Astral.
0: Ahí creo que José Madrid lo define muy bien, ¿verdad? A veces las palabras se quedan cortas. Se quedan cortas ante lo que has vivido, ante lo que querés expresar. Sentís que no hay palabras de cómo describir eso, ¿verdad? Entonces creo que es lo que le pasa aquí a José. No, es que es un show de altísimo nivel. Yo siempre lo dije, miren, vamos a estar ante un show de clase A. Esto es pues lo más grande que hay. Y bueno, pues eso es lo que vimos anoche, realmente, un espectáculo clase A.
9: Hola Carlos, buenos días. Yo vengo a confesar que realmente terminé llorando al final del concierto.
0: Ok.
9: Creo que nunca es tarde para darte cuenta que estás viviendo tu época dorada.
0: Así es.
9: Años dorados.
0: Los Golden Years.
9: Un sueño hecho realidad. Siempre me lamenté por el 2016 no haber ido, pero hoy sí cumplí mi sueño. Vive ya en mi memoria. Ojalá que vuelvan. Pero hasta ahora disfruté, canté, grité y vi a muchos que estaban a la par bailando cumbia. Así que increíble que hayamos gritado más que México. El GNP es increíble. He estado ahí, pero haber gritado más, eso es inolvidable. Larga vida.
0: Ok, larga vida, amigo. Aquí tenemos a Luis Alonso Arévalo. Ok, ¿por dónde comienzo? Aquí me has mandado varios audios, Luis.
10: Buenos días, Carlito. Buenos días, comunidad. Larga vida. Un buen concierto, la verdad. Un comentario al respecto. Canciones muy bien ejecutadas, un gran show. Todo valió la pena. Y lo mejor, la gran hermandad que se vivió entre todos los rockeros, metaleros que estábamos ahí. Todos éramos amigos, es lo mejor. Y un gran espectáculo, muy bien ejecutado. Mi calificación, 11 de 10, muy bueno.
0: 11 de 10.
10: Buenos días, comunidad. Okay. Buenos días, Carlitos. Gusto saludarles. Yo tengo una pregunta, tal vez alguien me la puede responder o no. Yo no sabía, y perdón por mi ignorancia. Y Nico McBrain, a pesar de eso, canciones muy bien ejecutadas, un buen concierto, todo súper bien. De veras, éramos una comunidad, todos éramos amigos ahí. Muy buen show, saludos y bendiciones, feliz día.
0: Hey, saludos, amigos.
10: Buenos días, Carlitos, buenos días, comunidad. Realmente, en mi calificación del concierto de ayer, 15 de 10, buenísimo, canciones muy bien ejecutadas. La banda salió solo con 15 minutos de retraso, pero no, eso no es nada. Muy bien ejecutado todo. Y una de las cosas que me encantó es la comunidad. Todos éramos amigos, todos éramos hermanos metaleros, una gran cosa, una buena vibra, bien bonito todo. Así que muchas bendiciones a todos y que la hayan pasado genial. Si me puedes poner Power Slave de Iron Maiden, que fue una de las canciones que más me gustó de ayer. Buenísimo.
0: Ahí sonó, brother.
10: Carlitos, buenos días. Buenos días, comunidad. Mi comentario con respecto al concierto, calificación 15 de 10, muy bueno. Las canciones bien ejecutadas. Realmente sí, o sea, una obra de teatro musical, metalera. Cada canción de Iron Maiden es una historia. Pues conocido que Bruce Dickinson es amante de la historia, y cada canción representa eso. Lo que más me gustó fue la hermandad de todos. Todos éramos amigos, todos éramos hermanos. Buenísimo, bendiciones.
0: Excelente, bueno, Luisito, ahí están las opiniones de la comunidad astralera sobre el concierto vivido anoche en San Salvador. Maiden nos visitó, señores, estuvo Eddie con nosotros y ahí están los ecos todavía de ese encuentro con la historia.
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14: 9:34.
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1: Y son las 3 de la mañana.
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4: Sigo escuchando a mi gente de la lista negra, 7644-1029. Si quieres enviarnos tu nota de voz, aquí está el número 2409.
5: Y sí, todo el esfuerzo valió la pena. Aquí andamos trabajando ya desde las 5, he dormido 1 hora, pero lo vale.
4: Buenísimo, excelente. Mira quién me encontré en Metro Sur, dice, ayer a las 4 de la tarde. ¿Quién? ¿Quién es Yannick? En serio. Daniel Rodríguez. Ok.
6: Hola Carlitos, increíble concierto, todos la pasamos bien, pero para mí, bueno, igual en tu caso, feliz cumpleaños, que gracias. La pasaste bien, y en mi caso, pues, vendo esta foto que te comparto, encontrarme en Metro Sur a Yanni Girls, de respeto increíble, y lo mejor, interactuar con él, y que todavía venga él y diga, tomémonos una foto. No, esa es una anécdota que lo voy a contar cómo inició,
4: de verdad,
6: cómo llegó a esa parte. Mm. Saludos, Carlitos, y larga vida Off the Irons, y larga vida.
4: Mira, qué interesante, Daniel, buenísima anécdota. Sí. Ok, a ver, número 7925.
7: Buenos días, Carlitos. Desde aquí, desde el Cerro El Pital, Chalate, te saludamos. Pues primeramente me orgullece y pues... créeme qué alegría por todo que fueron al concierto. Lastimosamente yo no pude ir, me tocó trabajar aquí, estoy en el hospital y pues lastimosamente no pude asistir, pero estuve viendo unos videos y qué espectacular. Larga vida Iron Maiden, larga vida el Astral, larga vida para todos los que fueron. Saludos, mi hermano, a todos los metaleros del Salvador.
4: Excelente, saludos, brother.
8: Buenos días, Carlos. Pues aquí reponiéndonos de la noche que tuvimos ayer. Fantástico, maravilloso, excelente. No hay cualquier otro diminutivo para decir de Iron Maiden. O sea, creo que a todos nos encantó. Habían niños, jóvenes, ya adultos contemporáneos como nosotros, ancianos. Vimos con bordón, con caminadoras, en sillas de ruedas. Verdaderamente todas las generaciones de muchos países. Y eso es lo que da gusto, pues. No era un artista que íbamos a ver, era una leyenda la que estuvimos viendo.
4: Exacto.
8: Apreciando. Fantástico. Lo mejor que te pude saludar en tu cumpleaños personalmente.
4: Gracias,
8: te
4: brother.
8: Saluda el Chino Ramos.
4: Gracias, Chino.
8: Felicidades.
4: Buena onda, Chino, gracias. Bueno, ya lo dijo el Chino, ¿verdad? No es cualquier artista el que vimos, es una auténtica leyenda.
9: Yo, hola, Carlito, buenos días. Bueno, el concierto de ayer fue un lujo. Fue buenísimo. Todo el tema del show que se realiza, es un show, un espectáculo.
4: Sí, claro.
9: Bruce corriendo para todos lados, personificando cada una de las canciones. Ah, excelente, excelente. Bueno, yo fui la primera vez.
4: Permíteme que se nos activó esto por acá.
2: buenos días, Carlitos.
4: Buenos días.
2: Saludando a todos los rockers de El Salvador. No, hombre, ese concierto fue lo máximo. Yo quedé impactado, y lo que decía el brother anteriormente, Nico McBrian, sí, es cierto. El baterista le queda un poquito abajo, pero se rebuscó. La verdad es que estuvo bonito el concierto. No faltaron para los desórdenes.
4: Así es, bueno, permíteme, dale.
2: Nos faltaron los desórdenes, y los que tapaban tanto con los celulares para grabar, ¿verdad? Había uno que había subido, que subía el, la, ¿cómo se llama? La cuestión del vinil, de un álbum de Maiden, de un álbum de Maiden extendido, ¿verdad? El porta vinil, pues, lo subía y tapaba, pero solamente eso, y los medios desórdenes que hubieron, pero todo estuvo bien. Yo por un momento perdí el oxígeno y caí y me sacaron, pero luego regresé con más actitud.
4: ¿En serio?
2: Porque la verdad son shows que no creo que se vuelva a repetir. Y pues la verdad es que creo que no van a volver a venir, y esto me lo voy a llevar hasta la tumba. En el 2016 me lo perdí, pero esta vez tenía que estar presente. Larga vida el rock, felicidades por tu cumpleaños, larga vida Carlitos Miranda. Y
4: gracias, brother. Bueno, ahí estamos, con las opiniones de la comunidad que fue ayer a disfrutar del concierto de Maiden. Aquí está, tribuna abierta, aquí le estoy dando play a los audios para que cada quien se exprese, opine y diga lo que, cómo lo vivió anoche. A ver, tenemos una llamada por acá. Hola, buenos días.
10: Muy buenos días, Carlitos.
4: ¿Quién habla, amigo?
10: Habla Julio Escobar. Por primera vez me reporto en Astral, y yo soy seguidor desde hace mucho, mucho tiempo. Así es que estoy emocionado por el concierto de ayer y lo quiero compartir. Fue extraordinario, realmente. Fue, pero magnífico. Yo nunca había experimentado una experiencia de ese tipo y estoy, pero fascinado. Buenísimo, buenísimo. No hay nada más que decir de Iron Maiden, que son lo máximo.
4: Ok, ¿y en qué localidad estuviste, amigo?
10: Estuve en Preferencial.
4: Ah, ok, estamos hablando del en grada, estuviste en pues sí, o sea, en un lateral, ¿verdad?
10: En un lateral.
4: Frente te quedaban las tribunas.
10: Correcto.
4: ¿Y cómo lo viviste desde ese ángulo? ¿Se miraba bien? ¿Se escuchaba bien? ¿Cómo fue,
10: fíjate,
4: la perspectiva?
10: Que lamentablemente desde mi localidad hacia el escenario estaba muy lejos, pero con esas poderosas pantallas que pusieron, pues lo disfrutamos muy bien, se veía todo nítido.
4: Okay.
10: Y yo estoy bien emocionado, yo digo, qué calidad de espectáculo, esos efectos especiales, la pirotecnia, el humo, todo, pero perfecto, bien planeado, bien ejecutado.
4: Sí, definitivamente. Bueno, ¿dijiste que era tu primer concierto este o ya habías vivido otros?
10: Primer concierto, y yo quiero ver desde el año 1983, soy seguidor del heavy metal, y primer concierto que asisto. Había ido a otros, así, pero de una calidad como la de Maiden, primera vez que voy.
4: Ah, mira, qué interesante. Bueno, amigo, excelente. Qué nos alegra que te haya gustado mucho el show y que hayas salido satisfecho de ahí, ¿verdad?
10: Qué bueno, y te quería pedir de favor si me pones en la lista negra, ya que siempre los escucho.
4: Vaya, mandame un WhatsApp.
10: Voy al trabajo.
4: Buenísimo. Correcto. Mándame WhatsApp y déjame tu nombre y apellido para anotarte.
10: Chévere.
4: Bueno, brother. Okay.
10: Listo.
4: Ok, cuídate, amigo. Gracias. Bien, seguimos acá un par de audios más. Vamos con música, señores.
11: Carlitos, un saludo para todo aquel que pagó la entrada para Maiden, pero se puso una turbomona. A la par mía había un chamaco que todo el concierto bien jarabeado. no disfrutó el concierto. Pobrecito.
4: Bueno, sí. Yo no vi ninguno así, fíjate, pero no me extrañaría que más de alguien, ¿verdad? Pues sí, ya. Son casos así, ¿verdad? Aislados, que más de alguien no disfruta del show. A ver, Alejandro Arias, ¿qué dice?
12: Buenos días, Carlitos, espero que me escuches. Sí, ayer, el día de ayer estuvimos ahí en el estadio disfrutando de los éxitos de Iron Maiden. Fue un espectáculo inolvidable. Fue mi primera vez porque en el 2016 en realidad yo casi no conocía la banda. Era nuevo en este rubro del metal, pero hoy sí lo pude disfrutar y fue lo mejor.
4: Ok.
12: Solo me queda una duda, Carlitos. ¿Infinity Dreams es una balada o es mitad y mitad?
4: Sí, no, fíjate, no es considerado una balada dentro de la historia de Maiden. Hay otras que son consideradas baladas, ¿verdad? O sea, como Wasting Love, Journeyman, incluso Remember Tomorrow es una semi-balada porque ajá, inicia tranquila, pero termina fuerte. Pero sí, no, está el inicio, Infinite Dreams es el inicio, si te fijas, el inicio es bien, bien así, suave, tranquilo. Pero no, yo no la consideraría realmente una balada. Pero es un temazo que tuvimos la oportunidad de ver ayer en vivo y realmente pues la interpretación de Bruce, ¿verdad? O sea, cómo hace, venía de ser, a ver, esta canción sonó después de El Número de la Bestia, ¿verdad? Que es una canción de las que requieren altos de Bruce Dickinson y todo eso. Pero luego de esa canción aparece Infinite Dreams y hace el cambio Bruce hacia una cosa totalmente balada, o sea, iniciando como una balada, ¿verdad? Y una cosa totalmente diferente. Así que, bueno, parte de esa versatilidad que tiene ese monstruoso cantante de heavy metal llamado Bruce Dickinson. A ver, Raúl González, ¿qué nos comenta? Ay,
13: buenos días, don Carlos. Qué tremendo show. Qué despliegue audiovisual. Realmente son unos verdaderos cabrones. Cada dólar consumido, pues, hasta corto se queda.
4: ¿Verdad que sí?
13: Grandísimos. Gracias por el evento. Saludos.
4: Muy poquito me cobraron. Dice, tenía ganas hasta de pagar más, porque de verdad que... sí, hombre, tenés toda la razón, amigo. Lo que pasa es que vimos un enorme show ayer, hay que decirlo. Yo insisto, como comencé diciendo hoy, yo esperaba menos en el sentido de... Pues sí, la lógica te lleva a pensar de que una banda que ha visto hace 10 años y ya pues su edad es bastante grande, un cantante que casi tiene 70 años, entonces obviamente lo lógico es que ya su cuerpo, porque es un ser humano, no es un robot, ¿verdad? Su cuerpo ya no es igual, por más que haya sido todo lo que quieras, pero... Entonces yo dije, ya vamos a ver pues una banda un poquito más cansadita y todo. Lo cual, yo se los hubiese perdonado perfectamente. Te digo, porque hubiese entendido que es la razón, es el tiempo. Pues el tiempo no pasa en vano, ¿verdad? A mí no me hubiera importado con solo ver estas leyendas, como te digo, ver a estos señores ahí parados en la tienda de la esquina tomándose una cervecita, yo hubiese sido feliz con solo verlos ahí parados, ¿verdad? Pero ya tocando en vivo y toda la onda y un show como el de anoche, creo que ya es un plus. Así que yo pensé que realmente Bruce venía en otro nivel, pero no, o sea, realmente es increíble, realmente, Bruce Dickinson y todos los músicos, ¿verdad? Lo que han mencionado todos ustedes, los movimientos en el escenario, esos cambios de lugar que tienen estas bandas internacionales que se mueven de un lado a otro, que el guitarrista pasa de la izquierda a la derecha y se mueven, y el cantante y este Steve Harris haciendo así como apuntando al público como con metralleta, con el bajo y o sea, todo esa coreografía, ese movimiento, ese dinamismo lo siguen teniendo igual que hace 10 años que vinieron, pero ahora con un show todavía mejor, me parece. A mí me gustó más este concierto. Incluso podría decir que también superó al que vi en Costa Rica en el año 2008, porque sí, realmente, pues todo ese dinamismo, la parte técnica de la ejecución, luego el recurso visual de la pantalla y todo esto realmente pues da una experiencia buenísima. Y como digo, si pues de repente estás un poco enterado de qué va cada canción y todo, y la

0: Emotivo ver ese, pues ojalá un día pueda estar ahí y ver, estar, you know, en ese bar donde, que se considera que es el primer bar donde tocó Maiden, el Carlton Horses, ahí en el este de Londres, y ojalá pues un día podamos estar ahí. Pero bueno, verlo ahí a través de la animación fue algo también muy, creo que muy, muy lindo que tiene la banda, ¿verdad? Que ha colocado así de entrada, mientras está sonando The Ides of March, ¿verdad? La instrumental. Gris, todavía no ha salido, Gris, todavía no ha salido, ya voy a preguntar. Gracias, Gris. A ver, aquí tenemos a Carlita Domínguez. No fue un concierto, dice, fue arte en su máxima expresión. Saludos. Así es, Carlita Domínguez. Ahí me manda una foto del momento de la interpretación de Fear of the Dark, ¿verdad? Y sí, realmente, pues es teatro musical lo que vimos ayer, ¿verdad? Teatro musical, pero con leyendas de la historia del metal. Eso es lo que vimos ayer.
1: ¿Qué onda, Charlie? Buenos días. Ya medio afónico de la cantada, la gritada de anoche. ¿Qué concierto? Estuvo nice. No sé si superó al del 2016. Para mí, pues, puya, escuchar.
0: No, para mí sí.
1: The Rhyme, The Asian Mariner, puta, sí, buenísimo. Y así como Run to the Hills, sí, es algo que no se dio en el 16.
0: Claro,
1: pero
0: claro,
1: en este lo escuchamos. Y pues igual lo que dice ahí un chavo que habló hace un momento, cuando hundió la bandera salvadoreña en The Trooper, oh, ya no, o sea, ese es para el recuerdo, viejo. Se va hasta la tumba. Qué buen concierto, señores. El que se lo perdió se lamentará.
0: Sí, mira, no, claro. Por eso yo les advertí una y, bueno, como 50,000 veces les dije, miren, no dejen de ir, o sea, vayan, porque vayan a ese tipo de shows, siquiera por cultura general, ¿verdad? Porque de verdad esas cosas hay que verlas. Y ese momento de Dickinson fue algo de lo extraordinario, ¿verdad? Del evento, porque no tenía necesidad de hacerlo. ¿Y qué necesidad va a tener? O sea, está interpretando The Trooper y lo normal de la canción es que ondee la bandera británica, pero no tenía por qué sacar la bandera del Salvador, ¿verdad? Sin embargo, son detalles que tienen los artistas para con países como el nuestro, y eso se agradece increíblemente, ¿verdad? Que estas enormes leyendas de la historia de la música pues tengan esos detallitos así, ¿verdad? Que son buenos, creo. Así que realmente son agrupaciones que nos vienen a enseñar, ¿verdad? Creo, a todos, a los que son músicos, yo creo que han tomado su parte, cada quien toma lo que le toca. Yo esperaría que así fuera, ¿verdad? Que los amigos músicos hayan agarrado su pedacito. Yo, si fuera músico, le hubiera puesto atención a todo el show, ¿verdad? Creo, si yo fuera músico, creo que estos señores vienen a enseñarte cómo es el Olimpo de los dioses de la música, ¿verdad? Cómo es, cómo se trabaja con todo lo que hacen. O sea, si te fijas, Iron Maiden es una banda de heavy metal, pero no es una banda que se para y que toque y que mira qué bonito, y le hago bien rápido con la guitarra y ya, y el baterista le pega un montón de veces por minuto y ya. Somos buenos porque tocamos bien y ya. No, o sea, es mucho más que eso, ¿verdad? Ellos vienen a brindarte una experiencia más que un toque, o sea, es una experiencia la que te vienen a dar estos artistas del primer mundo. Y pues por eso digo, ahí está la información para que cada quien la agarre, para que el que es músico agarre su pedacito, ¿verdad? Y diga, hey, así es. O sea, ese es el camino a seguir, ¿verdad? Pero bueno, te digo, hasta bandas, bueno, vimos a The Raven Age también, ¿verdad? Que creo que obviamente no es una banda de élite como es Iron Maiden ni nada por el estilo, pero es una banda internacional, es una banda británica que ya trae otros conceptos, ya trae otros estándares también, ¿verdad? Y que

0: me parece que debemos observarlos, por lo menos, ¿verdad? Creo que estos ejemplos hay que verlos, hay que observarlos y hay que tomarlos. Cada quien, como digo, cada quien es una cuestión bien particular, bien personal, pero pues los que son músicos deberían, creo yo, tomar ahí sus pedacitos y decir, hey, esto me puede servir, ¿verdad? Esto sí está bien, esto se hace así. Entonces, cuando tenemos ese contacto con el profesionalismo de la música, ¿verdad? Así que, bueno, aquí tenemos a Miguel también. Vamos a darle play a esta nota de voz. A ver, adelante, Miguel.
1: Gracias, Carlos Miranda. Simplemente poderoso. Poderoso el concierto de Iron Maiden. Ahí estuvimos en Trupera. Estuvimos a centímetros de Bruce, de toda la banda. Sencillamente no hay palabras como describir el poder que tiene Iron Maiden y la edad que tienen y todavía siguen vigentes. Larga vida rock, Carlitos.
0: Sí, mira, muy disfrutado, ¿verdad? Un concierto que pasa por, como decía aquí la amiga a través del texto que me mandó, arte total. Y cada uno de los temas que... Si bien es cierto, es una banda de heavy metal, pero no es una plana, ¿verdad? Y todas las canciones suenan a lo mismo y ya. O sea, estás escuchando cómo el concierto pasa por diversos escenarios, por diversos momentos, por diversas intensidades. Cómo fluctúa, cómo sube por momentos, pero de repente va a la mitad y de repente va abajo a un breakdown. Como los que tiene La Rima del Anciano Marinero, como los que tiene Seven Son. Y de repente se queda ahí abajo y aparece el humo y aparece a lo mejor algún toquecito por ahí de la guitarra de Adrian o del maestro Murray. Y así, ¿verdad? Y luego vuelve a subir y, o sea, te lleva por diferentes emociones cada uno de los temas que interpreta Maiden. Entonces, Es una versatilidad, es una variedad de cosas la que te ofrece esta experiencia. A ver, ¿qué dice aquí Martín Navarro?
2: Buenos días, Carlitos. Brutal el concierto. Brutal, de parte de Maiden. Si todos tuviéramos la energía de Bruce Dickinson...
0: Ah, no, hombre.
2: Capaz no aumentan la edad de retiro a los 90 años. Lo único...
0: Nos dan más trabajo. Eso sí.
2: Que puedo decir que no me pareció fue el sonido de la Soul Steel, que al principio se oían más las guitarras que la voz del cantante, entonces no aprecié mucho la voz
0: de Sebas.
2: Sí, del cantante. Ajá. Pero después como que la ajustaron un poco. Pero sí, tiene futuro esa banda de acá, hay que apoyarla. Habrá que ponerle más canciones para que lo vayamos conociendo más. Y otra vez, feliz cumpleaños, Carlitos. Por siempre, Astral.
0: Buenísimo, excelente, brother.
2: Y larga vida al rock.
0: Larga vida al rock. Bueno, yo fíjate que entré, ya estaba tocando Souls cuando entré. No me perdí esa parte que me dicen del principio, que hubo un problema ahí de sonido, pero que después lo solventaron en el camino, ¿verdad?
3: Buenos días, Carlitos. Vaya, qué forma de celebrar tu cumpleaños, amigo. Si va a ser así siempre, cumpleaños más seguido, mi viejo. No, increíble el concierto, la fuerza que desde que salieron yo pensé que no le iban a mantener igual, pero hasta que terminó es increíble, increíble, créeme que al mejor concierto que yo.
0: Ok.
4: Uy, barbaridad, viejo. Lástima que no pude asistir, pero felicito a toda la gente, men, que apoyó y todo. Puta, espero que para la inauguración del estadio, viejo, tiene que ser con un monstruón de banda, brother. Saludos ahí.
0: Ok.
5: Buenos días, Carlos. No, hombre, conciertazo, la verdad.
0: A ver, notas de voz, amigos, notas de voz, por favor, notas de voz. A ver, permitime, Roberto. Bueno, no, 5940, adelante.
5: Que nada que reclamarle a la banda, buenísimo todo. Pues la voz de, de Dickinson, la verdad, mis respetos, man. Tiene como 50 mil años el man, pero canta como los dioses. Solo sí, punto negativo, digamos, en la localidad donde yo estuve, en Tribuna Alta, que había gente que se llegaba a parar en la baranda de cristal y tapaba la visión a los demás, y por más que se les pedía así de buena forma que se quitaran, no colaboraban. Y yo, la verdad, pues yo comprendo que uno quiera ver bien y disfrutar, pues, pero también el problema es cuando ya afectas a los demás, ¿verdad?
0: Sí, claro, claro.
6: Carlitos, feliz cumpleaños atrasado a mi hermano.
0: Gracias.
6: Me alegra que hayas disfrutado, igual como disfrutamos todos de la bella banda. Maiden por siempre, Dios.
0: Ok.
7: Buenos días, Carlos, y a toda la audiencia metalera que nos escucha, y los que aún están.
0: A ver, notas de voz, amigos, mándenme notas de voz.
8: Buenos días, Carlos Miranda, y a toda la comunidad rock. Hey, destruido pero con orgullo, porque sí disfruté del partido. ironmaiden.com.sb.com. A los sueños, pero ahí me toca trabajar, aquí ando ya. Saludos, buen día.
0: Buenísimo.
8: Larga vida al rock.
0: Sí, mira, hoy nos hemos levantado así, ¿verdad? Por ya fónicos, medio destruidos, pero bueno, aquí estamos, señores. Luego de esa batalla de anoche, ¿verdad? 0995,
9: ¿qué Carlitos, andas? Carlitos, te saluda, Oliver, buenos días. No, hombre, qué conciertazo. Qué energía pone esa banda. Son buenísimos, el ambiente, todo. Se ahí solo que los asistentes ya casi que nos miramos cerca de la jubilación, hombre, pero estuvo buenísimo.
0: Ok, aquí tenemos a ver, adelante, amigo.
10: Hola, Carlitos, buenos días. Aquí, afónico, la garganta reventada y como todos, creo que donde yo estábamos ya, zona geriátrica, con las rodillas también reventadas. Concierto buenísimo, no hay mucho que decir, pero informando que hubo un accidente en el redondel que está aquí por la Embajada Americana, el que está enfrente de Mr. Donut.
0: Ok. Bueno, gracias por el aviso, amigo. Gracias por el aviso. Vamos a ver qué más tenemos acá.
11: Ah, están hablando de una banda legendaria. Oh, chicos, que viniera. Me ha gustado lo que han dicho, que viniera Metallica, ¿no? Me sería un éxito. Ahí sí se me sale el alma del cuerpo. Y capaz se pone a cantar con ellos, vale chango. Que vinieran, esos señorones aquí de este país sería un regalo, también de lo mejor. O sea, que no pude asistir a ver a Iron Maiden, a ver a Eddie, que viniera Metallica ahí con todo gusto, me voy. Todo enero van a quedar el luto, me voy dejando. Pero voy a andar feliz y contento de la vida.
0: Bueno, amigo, excelente. Vamos a ver, últimas notas de voz ya, mis amigos, últimas notas de voz. Vamos a ver, adelante, 5714, adelante, adelante. Permítame, amigo. Bueno, vamos a ponerlo después este audio, a ver.
12: ¿Qué onda, Carlitos? Aquí estamos un poco afónicos de cantar con todos los poderes, a grito suelto, las rolas de Maiden, con todo, buena noche hizo, ¿verdad? Pero percibí algo, Carlitos, no sé si me voy a equivocar, percibí que llegó más público hace 10 años, o será por la renovación del estadio, que se vio más espacio, pues, solo, no sé, pero todo chivo, gracias a Dios, pues llegamos bastante noche aquí a la zona norte del país, y estamos ya trabajando, laborando y ya con la dosis de Maiden en las venas. Bendiciones para ti y feliz cumpleaños de nuevo. Mira qué alineación de los astros y qué regalazo te dio la vida ver la banda británica para tu cumpleaños. Larga vida para ti y todos los de la Black League. Bendiciones.
0: Ok, bueno, vamos.
13: Hola, Carlitos. Saludos desde aquí el Mercado Central de Santa Tecla. Estuvo exquisito, así como cuando te das tu comida favorita. Lo que extrañé así un poco como dicen ahí en los comentarios, ver más a Eddie ahí, pero toda la presencia escénica como que fuera teatro, el ambiente, como dicen ahí, la hermandad, todos éramos hermanos, guatemaltecos, hondureños, panameños, todos por igual ahí. Así es que larga vida al rock, larga vida a vos, Carlitos. Me gustó tu cumpleaños. Y por cierto, no sé si puedo llegar a traer el pase ahora para ir a Rock del Barrio. Desde el martes pasado me lo gané. No sé si puedo ir por motivos de trabajo, pues ayer descansé y ahora también, pero decime vos ahí si puedo.
0: Vaya, vení ahora, no dejes pasar ahora. Vení a traerlo. Fíjate que, no, mira, con el tema de Eddie, no sé por qué dicen que no, que les hubiese gustado más ver más a Eddie, pero Eddie es, de hecho, es en esta gira cuando más sale Eddie. Eddie sale, de hecho, sale pronto, sale que en la tercera canción, creo que salió, ¿verdad? En Killers aparece ya Eddie, luego lo vemos, a ver en cuál fue la otra que salió, en The Trooper. Sale el Eddie, que es un soldado británico, en Iron Maiden, en la canción Iron Maiden, que es la canción tradicional que presenta a Eddie, ha presentado históricamente a Eddie, en el tema homónimo. En esta canción también aparece, pero ya en la pantalla, el Eddie grandote que aparece en la pantalla, así viendo a todo el público. Entonces sí aparece, y aparte de cada una de las portadas que se van presentando y de los... animaciones que se van presentando en pantalla, ¿verdad? Durante las canciones. Así que, no, yo creo que fíjate que está bien empleado, me parece, ¿cómo se llama? El aparecimiento de Eddie, no lo vi corto, no sé, me pareció.
14: Ver a Bruce Dickinson ondeando el azul y blanco, eso de verdad yo no me lo esperaba. Y créeme, a mí me dieron ganas de chillar cuando lo vi.
0: Hubiera llorado, maestro, hubiera llorado, hombre. Ey, sí, no, el gran momento, ¿verdad? Gran momento de cuando ondeó la bandera de nuestro país. A ver, aquí tenemos a Sandra Trigueros también, que me está enviando fotografías ahí del concierto.
15: Hola, Carlitos, ¿qué tal? Buen día, ¿cómo estás?
0: Buen día. Mira,
15: convalecientes del concierto de ayer, pero más que satisfecha, más que contenta. Híjole, ese qué show más espectacular el de anoche. Así, mil de mil. Espero que hayas pasado tú también un feliz cumpleaños. Saludos, claro. Larga vida.
0: Sí, Sandra, definitivamente. Gracias, amiga. Sí, fue un show superlativo y para quienes, repito, vaya, muchos tienen el ¿cómo se llama? El grado de comparación del concierto 2016 y dicen, bueno, este con respecto a aquel estuvo así. Y bueno, al menos yo vi los dos, 2016 y este, pero me quedo totalmente con este show, en todo sentido, en todo sentido. En producción, en todo, y hasta pues en la sorpresa que me han dado los músicos viendo la forma en la que están. Repito, yo pensé que 10 años después iban a estar ya más cansaditos los señores. Ya están grandecitos pues en edad, pero no, increíble, increíble realmente. La batería dice, suena bien, es más pequeña que la que usaba Nico, además la interacción de Nico tenía con el público, pero por eso somos individuos, dice, pero estuvo de toque. Yo masticando jengibre para la ronquera, dice aquí Ernesto Perdomo. Sí, mira, sí, por eso digo, mira, obviamente vamos a extrañar a un personaje como Nico McBrain, ¿verdad? Es como si no estuviera ahí Steve Harris o que no estuviera Bruce Dickinson. Claro, vas a extrañar a alguien como Nico, que tenía interacción, que tenía, era pues alguien emblema también de la banda, Nico McBrain. Pero bueno, por eso digo, a mí me pareció que Simon cumple con lo que le toca cumplir, saca su trabajo y ya. Claro, la batería es más pequeña visualmente también, ese punto, ¿verdad? Que es más chiquita la batería, y la de Nico pues era una batería más grande y todo, visualmente más llamativa. Miguel Amador, ¿qué tal?
16: Charles, mi querido Charles, feliz cumpleaños, viejo.
0: Gracias, Miguel.
16: Con toda la cosa de Maiden, de plano, men. Feliz cumpleaños, hermanito, que Dios te bendiga, que tengas muchos, muchos más éxitos.
0: Gracias, gracias, hombre, Miguel. Y no fuiste, pues, Miguel, qué bárbaro este Miguel. No fuiste, por lo que veo, Miguel, qué bárbaro, te voy a poner falla, Miguel. Enrique Artiga, ¿qué tal?
17: Sí, maestro, qué gusto saludarlo. Mire, qué excelente concierto, hasta fónico estoy, literalmente estoy, amanecí mal de la garganta. Qué buen concierto, buen audio, buen ambiente, buena energía que se echaron estos maestros, de verdad. Qué energía tienen a su edad, ya quisiera yo tener esa energía. Todo bueno, todo buenísimo. Quizás la única nota negativa es que en el sector donde yo estaba, ya había un par de bolos que ya estaban doblados. Ay, hoy les van a contar qué tal estuvo, porque literalmente cayeron. Ajá. Cayeron al principio del concierto. Ni modo, la regaron. Larga vida, maestro.
0: Cayeron en combate, qué bárbaro, hombre, antes de iniciar la batalla. No, hombre, por eso yo digo, miren esta gente, qué onda. Cuando yo me pregunto que qué responderán, porque que no tienen alguien, o sí, yo creo que alguien les pregunta, ¿verdad? Más de alguien, no sé si de la familia o de los amigos, compañeros de trabajo. Alguien tiene que preguntarles, mira, ¿cómo estuvo el concierto ayer? Porque a uno le preguntan, a mí me pregunta, aunque gente que ni sabe rock, pero me dicen, mira, vos anduviste en el concierto ese que hubo ayer. Sí, les digo. ¿Y cómo estuvo? Le dicen a uno. La gente pregunta. ¿Pero qué responden estos? Estos que se han quedado doblados antes de iniciar. ¿Qué responderán? Digo yo. Sí, porque imagínate que te vean que salir de... Vamos a suponer que los vecinos vean. Te ven salir de negro y todo, que vas para el concierto y todo. Y regresas a medianoche y toda la onda. Y además de alguien te va a decir, hey, ¿qué onda? ¿Y cómo estuvo el concierto? ¿Y qué le vas a contestar, man? ¿Qué le vas a responder? No lo vi. Ey, no, hombre, qué bárbaro. Pero bueno, ahí es cuestión de cada quien, ¿verdad? Señor William Cabrera, ¿qué tal?
18: Listos, Carlitos, ¿cómo estamos? Buenos días. Larga vida al metal. Saludos para los jinetes del apocalipsis y mis hermanos de la lista negra. Qué gran concierto de Iron Maiden, Carlitos. Puya, fue increíble. La rima del anciano marinero, puya. Esa era la canción que más esperaba yo, viejo. Qué show, Carlitos. Larga vida, Maiden.
0: Sí, no, William. No, mira, de verdad que y si te fijas, por eso digo, si conocías el poema de Samuel Taylor Coleridge y vas, llevas esa secuencia de, con lo que va narrando Dickinson y con lo que está apareciendo en pantalla, y, no sé, ver esas imágenes es algo increíble, ver este ave, el albatros. Y ver la lanza o la flecha que lo mata y luego va cayendo y luego la maldición y esa toma que me impresiona a mí, cómo van cayendo los marineros en el mar no, esa onda es increíble, pero por eso digo, si entre más conoces la música de esta banda, más vas a disfrutar ese show que andan actualmente con la gira Run For Your Lives, ¿verdad? Entonces... esa canción es bárbara, ¿no? Toda la narrativa y todas las imágenes que se van entrelazando ahí como parte de un espectáculo con la canción La Rima del Anciano Marinero. Bueno, señores, vamos llegando al final porque ya de verdad se nos acabó el tiempo y vamos a ver, tenemos 40,000 mensajes igual que ayer, ¿verdad? De toda la gente que bueno, no toda la gente, pero más de algún... porcentaje de la gente que fue ayer a disfrutar de este show, ¿verdad? Y que también ha querido compartir sus opiniones, sus experiencias ayer. Aquí tenemos a Paco.
19: ¡Scream for me el sábado! ¿Qué onda, Carlito? ¿Cómo vas?
0: ¿Qué tal, Paco?
19: No tengo palabras, más que la garganta ahorita jalando jodida por tanto cantar y joder ahí con mi hijo, y hasta él me dijo que el concierto había sido lo mejor que había, al cual habíamos ido. No sé, por eso te digo, no tengo palabras para describírtelo, solo te digo disfrutarlo. Me imagino que vos pasaste un cumpleaños increíble ayer.
0: Claro.
19: Así que nada, es de lo mejor, de lo mejor, no te puedo decir otra cosa más que de lo mejor. Así que larga vida al metal, larga vida al rock, larga vida al astral. Saludos a la lista negra y especialmente a las metaleras bellas. Abrazos, Carlitos.
0: Ok, excelente.
19: Y cuando Paco, gritábamos todos el 2 minutes, increíble, man, cómo se oye el estadio, man. Así que larga vida al metal, Carlitos.
0: Sí, mira, yo no he visto en este momento redes ni nada porque no he tenido chance de ver, ¿verdad? Anoche, me imagino que habrá tomas desde el sector de grada, desde la parte donde yo estaba, que estuve en la zona de Trooper. Yo miraba bastante, o sea, lleno todos los graderíos, pero no sé desde arriba cuál era la perspectiva hacia abajo, no tengo ese ángulo. A lo mejor más tarde vea imágenes y todo y voy a ver cómo estaba realmente el estadio, pero alguien decía ahí con respecto al lleno, yo creo que este quizás superó un poquito al de 2016, solo que sí, el estadio Mágico González hoy es ligeramente más grande que el anterior, que el viejo. Pero creo que sí, creo que en números fue superado, ¿verdad? Este y el de Guns N' Roses creo que han sido los más grandes de, obviamente, de rock acá en nuestro país. Vamos a ver. Número 8642, ¿qué nos comenta?
20: Oh, estuvo espectacular al principio. Bueno, yo estaba en general y había mucha gente, pues ya será que ya no hay gente que deleite la buena música, porque yo llegué temprano, estaba bien solo. Pero ya después se topó. Yo creo que la que estaba sola era Platinum, porque quizás estaba muy cara y no valía la pena, sí valía la pena, pero creo que entre General y Platinum casi no, si ahí salió cabal, pero desde lejos no lo miramos, quizás sale dos veces. Sí, salió con el hacha y después salió con Trooper, salió varias veces,
0: pues sí, sale, por eso digo, a Eddie salió de hecho casi siempre en los conciertos de Maiden tocaba esperar al Eddie que sale al escenario hasta la canción Iron Maiden, ¿verdad? Que es donde normalmente él sale. Mm-hmm. Pero en esta oportunidad no, ayer salió bien temprano en la Killers, que era la tercera rola, bueno, después de Ice of March, la tercera rola, Killers, es donde él aparece con el hacha, que dice aquí el amigo. Y luego sale en The Trooper también, ¿verdad? Ahí con el traje de soldado británico. Y luego pues el Eddie también de ¿cómo se llama? El Eddie gigante que sale en la pantalla, ¿verdad? Que casi parece que se está saliendo la cara de la pantalla, o sea, es todo un espectáculo realmente. Vamos a ver un par de audios más, amigos, porque
21: sí, casi la nos vamos. Que el poder de la banda tiene todavía para dar más. El show fue desde el minuto uno que entró con la intro,
0: sí,
21: hasta el último momento, la gente estuvo bien activa.
0: Exacto, sí, por eso te digo, si conoces un poco de la historia de la banda, te das cuenta de que ellos te tiran esa parte histórica, así de entrada, te golpean con los inicios de la banda, ¿verdad? Con el primer bar donde tocaron, la avenida Acacia, y tantas cosas que te evocan a los 80, un Londres de finales de los 70, de principios de los 80, ese lugar, el este de Londres, donde surgió esta banda creada por Steve Harris, ¿verdad? Este invento que tuvo Steve y que, pues, qué bárbaro, qué genio, ¿verdad, Steve Harris?
22: Carlito. El día de ayer vi uno de los mejores días de mi vida. Nunca pensé estar en el concierto. La verdad que fue una experiencia que yo creo que me quedó marcada. Excelente, excelente, cabal, como yo lo quería escuchar. Muchas gracias por toda la información y todos los detalles que nos has estado dando ahí en la radio. Bendiciones, feliz día y larga vida.
0: Ok, amigo, larga vida al rock. Sí, de eso se trata aquí, ¿verdad? De informar. Yo sí entiendo que es la forma de hacer radio, esa debería de ser la forma de hacer radio, informar. entretener y también orientar, creo que son las otras misiones que tenemos acá en los que trabajamos en este medio. Pero con respecto a la música, sí, hombre, mira, entre más informaditos llegáramos a este show, realmente iba a ser mejor. Pues lo íbamos a disfrutar mejor, ¿verdad? Íbamos a disfrutar cada detalle de lo que nos presenta Maiden en la gira Run For Your Lives, ¿verdad? Y repito, este no es un simple concierto de heavy metal, ¿verdad? A los que estamos acostumbrados. Cuando realizamos los foros, tuve la oportunidad de estar en tres foros, como en 2016. En 2016 los organicé yo cuando estábamos en línea, pero en esta oportunidad no. Ya pues otros amigos, otros colegas tomaron la iniciativa y qué bueno que así sea. Lucho González de Nación Metal organizó el foro en Zimmerdown. Me invitó a participar como parte del panel. Y bueno, ahí estuvimos también en Zimmerdown. Estuve también en el foro de Diario El Salvador con Wilber Merino y su equipo, allá en el periódico. También un foro muy bueno que fue transmitido a través de plataformas digitales. Y yo tuve la oportunidad de realizar el foro Maiden acá también la semana anterior, ¿verdad? Y mucha de la pregunta, digamos, una de las preguntas centrales que se manejan en este tipo de actividades es ¿por qué Iron Maiden tiene vigencia en la actualidad? Después de 50 años, ¿verdad? ¿Qué es lo que ha hecho diferente a esta agrupación? ¿Por qué esta banda tiene incidencia en los jóvenes? Si es una agrupación de finales de los 70. Esto es algo ilógico hasta cierto punto, que los jovencitos, esos que andaban ayer en el concierto, les guste este tipo de música, ¿verdad? Y es va un poco en contra de la lógica, pues si la bichada está en otra onda y la música de hoy es otro rollo, ¿verdad? Entonces, ¿pero por qué Iron Maiden permea todavía en las nuevas generaciones, en la juventud, en los niños incluso? ¿Por qué? Y la respuesta pues no es sencilla, me parece, ¿verdad? Pero creo que yo lo decía en el foro de Diario El Salvador. Es una respuesta es multicausal, ¿verdad? Son varias cosas. Es una gama de elementos que han hecho que Iron Maiden sea lo grande que es, ¿verdad? Porque no es una simple banda de heavy metal. Bandas de heavy metal hay millones en el mundo. Y de gran calidad, sí. Hay de sobra, me parece. Músicos virtuosos y que tocan bien bonito y bien rápido y ya. O sea, hay de todo eso en el mundo, pero Iron Maiden es una banda diferente. ¿Por qué? Ayer, los que estuvieron ayer en el Mágico González, cuesta definirlo quizá, pero lo vivimos. ¿Por qué? Por eso, por lo que vivimos anoche, ¿verdad? Eso es Iron Maiden. Bueno, señores, tengo que despedirme. Hay muchísimos audios. Les agradezco muchísimo a todos los que han participado. Gracias. Desde ayer que estuvimos en la onda de hablando, pues, del concierto que se venía, y hoy hemos estado ya haciendo el review. Ayer en la previa, hoy en el review. Pero bueno, aquí hemos estado interactuando y siempre me quedan como 50,000 audios que no puedo sacar al aire, ¿verdad? Hay una interacción total. Gracias a todos ustedes, gracias a los que tuve la oportunidad de saludar ayer también y que me fueron a acompañar allá a mi piñata, ¿verdad? Que tuve ayer en el Estadio Mágico González, ahí tomando horchatía con sandwichitos, ¿verdad? Así que gracias para los que me acompañaron y ayer todos la pasamos bien, creo, ¿verdad? Creo que fue un encuentro con esa historia de 50 años, señores, con una de las bandas más importantes de la historia de la música y la que para muchos es la mejor banda de la historia del heavy metal. ¿Verdad? Con por supuesto, el honor que tiene Black Sabbath, los padres creadores. Con el perdón de Judas Priest, si se quiere, y todo lo que querrás, pero Maiden es Maiden, señores. Y ayer vimos por qué es tan grande Iron Maiden. Cuesta definirlo con palabras, ¿verdad? Pero bueno, señores, gracias a todos. Nos encontramos más tarde. El Rock del Barrio, soy Carlos Miranda. Larga vida al rock.

0: 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Son las
1: 10:35.
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0: 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Son las
2: 11:02.
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4: 11 horas, 9 minutos.
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3: 11:33.
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Muy buenos días, El Salvador, tierra de multiplicación, tierra de bendición, donde cada oración es sembrada como una semilla en fe, en justicia, que se multiplica y da fruto al 100 por 1. Gracias por esta tierra bendita, Señor. Gracias por este cielo de milagros, de bendiciones. Por eso te alabamos con todo nuestro corazón. Delante de los dioses te cantaremos salmos. Nos postraremos hacia tu santo templo y alabaremos tu nombre por tu misericordia y tu fidelidad, porque has engrandecido tu nombre y tu palabra sobre El Salvador. El día que clamé, me respondiste, me fortaleciste con vigor en mi alma. Te alabarán, oh Jehová, todos los reyes de la tierra, porque han oído los dichos de tu boca y cantarán de los caminos de Jehová. Porque la gloria de Jehová es grande, porque Jehová es excelso y atiende al humilde, mas al altivo mira de lejos. Gracias por nuestra vida, Señor. Gracias por esta palabra que es viva y eficaz y más cortante que un arma de dos filos. Gracias porque la dejaste escrita para nosotros, tus hijos. Gracias porque nos enriquece, nos levanta, nos vivifica. Gracias por mi país hermoso, El Salvador. Bendito sea El Salvador desde ahora y para siempre, Señor. Gracias por nuestro presidente Nayib Bukele. Gracias, Señor, porque lo escogiste para nosotros, lo bendecimos. Hablamos bien de él. Declaramos que camina en integridad y en tu justicia en el nombre de Jesús. Bendecimos su familia, sus colaboradores, su gestión, y que este día a todos nos vaya bien con tu bendición y tu favor, Señor. En el nombre de Jesús, muy buenos días, El Salvador.

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2: 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Son las
3: 12 horas, 5 minutos.

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1: Y son las 3 de la mañana.
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4: 12:32.
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2: 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Son las
3: 13:04.
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2: 13 horas, 30 minutos.
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5: 14 horas, 35 minutos.

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2: 15 horas, 33 minutos.
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6: 16 horas, 33 minutos.
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11: 17 horas. 7 minutos.

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7: 17:32.
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7: 17:34.
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14: Las 5:36, 5:36 aquí en la estación del rock. Gracias por tu sintonía en esta tarde de martes. Martes 6 de octubre, señoras y señores, damas y caballeros. Vamos a continuar con más musicón. Y por cierto, me han pedido por acá que continúe con algo de la banda nacional Souls of Steel, que bueno, tuvieron la oportunidad de abrir ayer el conciertazo de Iron Maiden aquí en nuestro país. Así que, señores, vamos a disfrutar acá un poco de la música nacional de Souls con esta rolita que se titula Chains of Tomorrow.

0: Así es, la música de Souls of Steel sonando aquí en Astral cuando son las 5:41. 5:41, señores. En esta tarde de martes. Bueno, hoy por la mañana estuvimos haciendo un review del concierto de ayer, el concierto vivido acá en nuestro país, y realmente una afluencia total acá de comentarios, de opiniones, de apreciaciones de cada quien cómo vivió el concierto de ayer en las instalaciones del Mágico González. Así que hoy ese fue el tema en agenda de la mañana, y la verdad es que no dimos abasto con tantas notas de voz, con tanto audio, que bueno, mucha gente queriendo opinar de todo lo que vivió. Creo que el 99% de audios, toda la gente nos decía hoy por la mañana que realmente pues una gran emoción el haber visto a Maiden, algunos por primera vez, otros segunda vez, algún otro tercera vez, qué sé yo, pero el concierto de anoche, sin lugar a dudas, fue algo muy, muy particular, muy especial. En la realización de conciertos aquí, de espectáculos públicos, musicales, aquí en El Salvador. Tenemos llamada en este momento. Hola, Miguel.
1: ¿Qué dice mi querido Charles?
0: ¿Cómo estamos? ¿Cómo estamos, Amador?
1: Bien, bien, gracias a Dios. Mira, aquí saliendo de un volado. Ahora sí ya te oigo un poquito ronco, fíjate, en la mañana te oías bien natural.
0: No, pero amanecí así bastante ronco.
1: Ahorita sí te vi puro como que has comido ronrones.
0: Algo así, mira, algo así.
1: Con toda esta fiebre de Maiden y todo, yo no te felicité por tu cumpleaños. Así que feliz cumpleaños, papá, que el Señor te... Sabes que se te quiere mucho. Así que a celebrar, y qué mejor celebración que querés que ese conciertazo de fin de semana.
0: Claro.
1: Bueno, de inicio de semana, digámoslo así.
0: Definitivamente, Miguel, tremendo regalazo, ¿verdad? El que tuve la oportunidad de recibir.
1: No, hombre, buenísimo. Qué me alegra saludarte. Y larga vida al rock.
0: Buenísimo, Miguel. Gracias, hombre. Larga vida al rock.
1: Chao, hermano.
0: Ok, dale, Miguel. Bueno, ahí estaba Miguel Amador. Sí, hoy hemos estado así algo ronquillo, ¿verdad? Porque sí, amanecimos un poco afónicos con lo del concierto de anoche, señores, pero valió la pena, como decía la gente, valió la pena, decían ahora, cada centavo que gasté valió la pena, porque ese evento sí estuvo increíble, señores, increíble. Bueno, 5:44 minutos, aquí tenemos a Jorge Alberto. ¿Qué tal, Jorge?
2: Carlitos, ¿cómo estamos, viejo? Aquí subiendo la carretera del puerto hacia Santa Tecla, está fluido. Ey, poneme por favor Melina de Cadabra, porfa.
0: Melina.
2: Un saludo a un gran amigo, Juan Carlos Osegueda.
0: Ok, perfecto.
3: Onda, Carlitos. Buenas tardes. No había podido opinar en la mañana, pero huela. Allí, solo para decirte que estuvo un concierto de lo mejor, la verdad. Lo vivimos al máximo, larga vida el rock.
0: Sí, mira, increíble, lo vivimos al máximo, definitivamente. Buen concierto, dice, ayer estuvo de lujo, para el recuerdo, dice Cristian Cruz. Ok, excelente, mi estimado Cristian. Feliz cumpleaños, dice Melvin Cepeda, gracias Melvin. Sí, mira, la verdad es que ayer nos desgarramos un poco ahí la garganta con el... La ¿cómo se llama? Con la gritería en el estadio. No, pero que valió la pena realmente, hombre. Salís así satisfecho de ese tipo de show, ¿verdad? Hola, Les, ¿qué tal?
4: Carlitos, hola. Se te escucha que ese cumpleaños estuvo de lujo, de lo mejor.
0: Algo así.
4: Sin garganta, ¿verdad?
0: Exacto.
4: Me alegro, Carlitos. ¿Será que me puedes poner Castigo Celestial de Séptimo Sello, porfis?
0: Ok. ¿Qué tal, Joaquín?
5: Buenas tardes, Carlitos. Saludos y larga vida al rock. Feliz martes y activos en Rock del Barrio. Ayer hiciste mucha falta en Hispano Rock. Sé que disfrutaste del concierto de Iron Maiden. Yo lastimosamente no pude ir, y cuando vuelvan otra vez iré a verlos. Pero faltan otros conciertos como Def Leppard y Stratovarius. Carlitos, ¿puedes ponerme ahí una de Nativa Geranio? La Euforia. Saludos y larga vida al rock.
0: Ok, perfecto. Saludos, larga vida al rock. ¿Qué tal, René David Ábalos?
6: Yo feliz porque lo fui a ver por segunda vez. Segunda vez, y a mi esposa que lo fue a ver y fue letal. ¿Qué, amor?
7: Sí, muy bonito. Primera vez.
6: Encantada, quedó. Hasta cómo salieron ordenados, todavía se llamó la atención. Que bien ordenados, salieron todos educados. ¿Qué tal? Vaya vida al rock.
0: Así es, buenísimo, excelente, qué bueno que lo disfrutaron, gracias René. Así es, orden total, hasta donde yo vi todos los sectores, todo lo que pude percibir fue orden total, ¿verdad? No sé si hubo algo más, pero yo vi todo tranquilo ayer. Vamos a ver, señores, algo muy importante. 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

0: Bueno, sigo por acá con la lista negra. ¿Qué dice mi gente? Roxana, ¿qué tal?
1: Hola, buenas tardes. Quería aprovechar el espacio para agradecer a todas esas almas caritativas que hicieron live. Gracias a eso pude ver el concierto.
0: No fuiste, Roxana.
1: Aunque se cayó un poco el inter por la aglomeración, pero estuvo bien genial. Al menos lo viví de alguna manera. Y por estar viendo live, ahí te vi, Carlos, en el live del Atalayo. Y feliz cumpleaños de nuevo. Ayer te mandé audio porque me
0: gracias. Pero
1: como que se te saturó de mensajes, ¿no? Así que buenas tardes y estuvo bien genial el concierto. Aunque yo no pude estar ahí de alguna manera, pues lo viví.
0: Qué lástima, Roxana, te perdiste de un evento increíble, increíble.
2: Carlitos, ¿qué tal? ¿Cómo estás, viejito? Creo que en la misma situación en la que yo estoy, con un poquito dolor de garganta, pero no importa por el evento de ayer. Pero quieras o no, estos eventos te hacen ver o te hacen darte cuenta que ya no sos el cipote de antes, que te podías desvelar y gritar, saltar y correr y toda onda y al siguiente día como que nada, ¿verdad? No, ya no, definitivamente ya no.
0: Ya no somos adolescentes. Hey, Alejandro Arias, ¿qué tal?
3: Buenas tardes, Carlitos. Todavía no me lo creo que ayer fue el concierto. Ya casi pasaron 24 horas, pero fue un recuerdo inolvidable que jamás se va a volver a repetir, creo yo, a menos que vuelvan a hacer la gira de despedida.
0: Sí, hombre, la verdad es que va a estar complicado, ¿verdad? Pero ojalá nos equivoquemos en algún punto no muy lejano podamos tener de nuevo a esta increíble banda en nuestro país. Sí, señores, Iron Maiden ayer, bueno, dejó claro por lo menos que están vigentes, que están en forma, ¿verdad? Que todavía pues tienen para darle metal al mundo y para llenar estadios, como fue ayer aquí en El Salvador.
4: ¡Ey! ¿Qué onda, Carlitos? Un gusto saludarte y feliz cumpleaños, hombre.
0: Uy, gracias.
4: Regalazo, qué envidia de la buena, si te digo. Mira, lástima que no pude ir, lastimosamente no pude ir, pero espero que vuelvan a venir, ahí sí no me lo pierdo, y estoy esperando poder ir al concierto de Def Leppard, pero a ver qué tal. Así que, pero nuevamente, felicidades, feliz cumpleaños y larga vida, rock. Saludos a la lista negra.
0: Ya se viene Def Leppard también, señores, otro de los grandes clásicos.
5: Hola, hola, no pude decir nada en la mañana porque amanecí reventado, llegué tipo 3:30 a la Unión. Increíble, fue espectacular para ser primera vez que veo a una de las bandas por la cual crecí. Es increíble. Y muchísimas gracias a la Radio Astral por el sistema de crédito, por las entradas. Créanme que lo disfruté de una manera increíble. Ando un poquito todavía fónico y adolorido de la garganta y de las piernas, porque todo el día de pie, pero valió totalmente la pena. Saludos a todos y larga vida al rock.
0: Así es, bueno, sí, mira, por eso te decía, hoy en la mañana la verdad es que no dimos abasto con tantas notas de voz, tantos audios. Un montón de gente se quedó sin opinar, de verdad. Yo lo lamento, pues, porque quisiera que todos pudieran salir al aire y dar su opinión, pero híjole, de verdad que a veces no damos abasto aquí con tantas notas de voz. Bueno, así que miren, ya que estamos hablando del tema, si quieren démosle, el que quiera opinar, aquí está siempre la tribuna abierta. Y bueno, finalicemos la jornada de hoy hablando pues del evento. Ya mañana retomamos la normalidad, digamos, ¿verdad? Así que pues ustedes me comentan qué ondas. Si quieren hablar del show, pues aquí nada más. Me mandas tu nota de voz, 7644-1029. Y lo que sí les pido a mis amigos siempre es que no sea demasiado larga la nota de voz, porque pues así le damos oportunidad a todos, ¿verdad? Con notas de voz que no superen los 40 segundos para que todos podamos tener un momento al aire. A ver, René, David, ¿qué tal?
6: Mi cumple, Carlito, no pude ir al concierto porque no tengo la edad apropiada, pero dale, feliz cumple.
7: Larga vida del rock.
0: Hey, gracias. Larga vida del rock. Gracias, amigos. Y aunque vi unos chiquitines por ahí, no tan chiquitos, ¿verdad? Pero vi jovencitos disfrutando del show, ¿verdad? Y qué bueno, qué lindo, es que Maiden mueva generaciones enteras. Al abuelito, al papá y también al nene, ¿verdad? Al hijo. Así que eso es lo que genera esta banda británica. ¿Qué tal, Nelly?
8: Hola, Carlitos, ¿qué tal? Buenas tardes, aquí ya reportándome. Despertando, Carlito. No, mentira, pero en la mañana no pude escuchar nada de la radio. No me levanté, Carlito.
0: Qué galán.
8: Sinceramente no me levanté, pero ya estoy acá, como todos los que asistimos, con la garganta lastimada de tanto gritar las canciones, de tanto disfrutar. Estuvo pero genial ese concierto, todo el show, las luces, escenografía, el orden. Me gustó mucho que no costó entrar, y todo estuvo súper. Qué buen conciertazo que nos dimos del año, conciertazo del año. Y ojalá por más, que vengan más así, que vengan más bandas. Esperamos muchas bandas buenísimas de ese nivel, Carlitos. Creo que ya estamos preparados para eso. Saludos, larga vida al rock.
0: Así es, Nelly, concuerdo con vos. Fíjate, ya somos un público que tiene la madurez necesaria para poder asimilar este tipo de eventos aquí en nuestra tierra. Ya lo demostrábamos, así que ya se puede. Y eso, obviamente, no creas, eso realmente las productoras lo toman en cuenta. Y en este caso la productora

0: con su dibujo y todo, pero ahí han puesto a la par la A de Alianza. Entonces, esa es mi experiencia, Carlito. Vos sabés que yo soy fascista, de la cuna hasta el cajón, pero el detalle es que ellos estaban cantando canciones de Alianza, ¿va? Y yo le digo yo a con el brother que andaba, bueno, está jugando la Alianza, dije yo, ¿qué? Dije yo, ahí andaban tomados, ¿va? Entonces, también hay un video ahí en el que sale que un man con la camisa del FAB, ¿va? Entonces, parte del show, ¿verdad, Carlito? Pero yo me la pasé increíble, una experiencia única, viendo ahí a Iron Maiden. Nunca voy a olvidarlo eso, Carlitos Miranda. Pero bueno, ahí estamos con todos los poderes. Tenemos que poder poner Gaia Metal, Ilusión, pedazo de rola, Carlitos. Larga vida al rock, al astral, a Bronco y al Facito. ¡Yeah!
1: Aquí tenemos a Hugo Marroquín. ¿Qué tal, Hugo?
2: Carlitos, ¿crees que podría estar Metallica en algún momento acá?
1: Uf, mira, de existir la posibilidad, sí existe, ¿verdad? Pero no sé por qué todavía no se ha logrado concretar. Eso sí, todavía es un misterio sin resolver. Porque ayer estaba junto a mí un guatemalteco que me dijo, mira, qué bueno, los admiro, me dijo, mis respetos para ustedes, de dos veces ha venido Iron Maiden. Sí, le digo, pero bueno, a ustedes solo les ha llegado Metallica, ¿verdad? Porque sí, a Metallica recordemos que ha estado dos veces en Guate. Y ha venido a Costa Rica también, pero aquí en El Salvador todavía no se ha logrado concretar. Esperemos, ¿verdad? Que en un punto no muy lejano pueda darse ese gran show también aquí. Herbert Serafín, ¿qué tal?
3: Carlitos, feliz noche. Hey, por acá igual reportándome por el magno evento de anoche. Uy, a qué felicidad. Y así como decía alguien ahorita, que estos conciertos te hacen recordar que no sos adolescente, porque yo igual quedo con dolor de piernas y rodillas por estar saltando. Tuve la oportunidad de estar en Trooper B, entonces la emoción era bastante fuerte ahí en esa zona, pero súper feliz, ya me voy por satisfecho de haber visto Iron Maiden. Saludos.
1: Ok, saludos, Herbert.
4: Y por cierto, feliz cumpleaños, Carlitos. Que sigas cumpliendo muchos años más y muchas bendiciones.
1: Gracias, brother. También para Fernando Blanco. Gracias, Fernando. A ver, aquí tenemos a Adal. ¿Qué pasó, Adal?
5: Feliz cumpleaños, Carlitos. Y larga vida al rock, larga vida al astral, larga vida a la congregación de la lista negra. Y anoche sí gritaste, Carlitos. Hasta sordo nos dejaste.
1: Exacto.
6: Hola, Carlitos. Buenas noches.
1: Buenas noches.
6: Un saludo a todos. Igual, muchas gracias ahí por compartir ese conciertazo. Vea, grandísimo, bendito sea Dios, lo pude compartir con uno de mis hijos. Y pues la verdad que un gran show. Gracias, por ahí te vimos de lejos, pero no pudimos llegar a saludarte. Y pues ahí estamos, un gran show, la verdad. No tenemos más nada que pedirle, ¿verdad? Dieron todo, creo yo.
1: Sí, definitivamente, es una banda que se entrega en el escenario con todo el nivel de profesionalismo que tienen, ¿verdad? Cómo se nota, ¿verdad? Que ahí sí estamos hablando de una agrupación musical que ya no solo es talento, eso ya no, o sea, estamos hablando ya de un nivel de experiencia bárbaro, ¿verdad? La práctica hace el maestro, dicen, y si hay algo en lo que tienen práctica estos señores de Maiden es en conciertos en vivo. ¿Verdad? Si no, vayan a preguntarle a esta gente, a Steve Harris, a Bruce Dickinson, a Dave Murray, a Adrian, Yannick también, que ha sido parte importante dentro de la banda desde hace algún tiempo, ¿verdad? Ha sido también uno de los históricos, así que bueno, Simon, más recientemente incorporado, ahora hablábamos también. Algunos extrañan a Nico McBrain, claro, creo que todos extrañamos la figura de Nico McBrain. Ahí en el carisma que tiene este músico también, ¿verdad? Que dijo que puede grabar algo más con Maiden, pero si son rolas no muy jaladas, ¿verdad? Sino que, para ponerlo en términos entendibles, dijo, no, rolas muy jaladas, no, si van así tranquilas, medio tempo, sí, démosle. Entonces, a ver qué onda, ¿verdad? Ojalá que grabe algo más